0: de historia reciente, pero sí nos vamos a ir al otro lado de Andalucía, de Sevilla hasta el yacimiento de los Millares, en Almería. Sigue arrojando nuevas piezas, en este caso del entramado que tenían para la distribución del agua en los poblados. También conoceremos nuevas tumbas que nos hablan del arte funerario y de cremaciones.
1: El yacimiento de los Millares se emplaza sobre una meseta natural en la rambla de Huéchar y el río Andarax, en el municipio almeriense de Santa Fe de Mondújar, a unos 20 kilómetros del mar Mediterráneo. Este enclave no fue algo del azar. Desde aquí dominaban rutas de comunicación, recursos hídricos y accesos a materias primas, como el cobre. En la última década, las campañas arqueológicas han sacado a la luz algunos vestigios que ponen de manifiesto la grandeza de este yacimiento, con su necrópolis que ocupa 3 hectáreas.
2: La necrópolis de Millares destaca fundamentalmente por el elevado número de tumbas que presenta, ¿no?, al exterior de las murallas, y no solo al exterior, sino que en el crecimiento de estas murallas parte de la necrópolis quedó incluso dentro del poblado. Nos encontramos, por tanto, ante 90 tumbas, aproximadamente unos 90 túmulos funerarios que se distribuyen, bueno, fundamentalmente en zolos, que son los más generales, los que más aparecen en diferentes necrópolis del sudeste, y algunas tumbas ortostáticas, bueno, que presentan unas características muy específicas y que relacionamos, bueno, pues con poblaciones del entorno de los Millares, ¿no?
1: Una necrópolis en la que se sigue trabajando y que sigue dando sorpresas. Cuando creían que habían dado con todas las tumbas, en esta última campaña, mientras se consolidaban los muros de una de ellas para ponerla en valor, ha aparecido otro nicho.
2: La necrópolis sin duda es majestuosa en tanto que tiene una dispersión muy grande en torno al poblado, y como pueden observar detrás de mí, bueno, pues tienen un estado de conservación en muchos casos excepcional, ¿no? Como demuestra esta tumba recién restaurada, pues este agosto pasado, con ayuda también de la Diputación y de los coordinadores del propio yacimiento arqueológico. La sorpresa en esta ocasión ha derivado un poco, pues, de la aparición de uno de los nichos laterales que inicialmente no se encontraba o no parecía que lo hubiera, ¿no?
1: Los estudios de los tolos o tumbas han permitido seguir profundizando en los rituales funerarios de una sociedad prehistórica de hace 5.000 años, unas estructuras que demostraban lo avanzado de sus conocimientos.
2: Lo que sin duda llama más la atención en Millares es el uso de estas lajas de pizarra perfectamente escuadradas y perfectamente delimitando el espacio interior de la tumba. Sobre cómo se haría este tipo de túmulos, la realidad es que, bueno, evidentemente un espacio central en el que se irán disponiendo diferentes materiales sobre los que se dispone un mampuesto que irá cerrando en pequeña cúpula, una falsa cúpula en este caso, pues la tumba, ¿no? Y sobre eso, evidentemente, pues ya el túmulo, que cubriría perfectamente y regularizaría la forma por fuera de la tumba, y digamos que terminaría de dar un poco el aspecto que actualmente, pues, reconocemos en el paisaje millarense, ¿no?
1: La etapa de mayor esplendor de la cultura de los Millares se calcula que fue entre los años 2800-2900 antes de nuestra era, momentos en los que hubo una población de unos 1.500 habitantes, cifras que se deducen por el tamaño de las cabañas, una etapa en la que el poblado contaba con varias murallas y fortines, estructuras complejas que se palpan en las excavaciones.
2: Se encontró delante de ella un pequeño muro y no sabíamos a dónde iba, por tanto hemos decidido ampliar, y la problemática que nos encontramos ahora es que la dirección que llevaba, bueno, pues ha cambiado ligeramente y por el momento no podemos interpretar lo que es, pero parece que pueda ser un espacio, ¿no?, inicialmente de depósitos, pues, de algunos elementos votivos que también son muy comunes en estos momentos en el calcolítico, ¿no?, peninsular, ¿no?
1: La ciudadela es el eje central del yacimiento, con unas murallas protegidas por la iconografía y símbolos esculpidos en piedra.
2: El último estudio que hemos realizado también sobre diferentes ídolos y espacios digamos, de paso en el yacimiento arqueológico de los Millares, ¿no? Donde evidentemente hemos visto, bueno, pues algunos materiales como los que ven aquí incrustados en la muralla y que representarían, bueno, una iconografía efectivamente abstracta, donde pueden localizarse diferentes hendiduras y rayados en la superficie de la piedra, y también, bueno, pues algunas protuberancias que se interpretaron en algún momento también como ojos, ¿no? Hay cuatro más en toda la muralla del sitio, y de alguna manera representan, bueno, algunas

0: los antepasados y la colectividad, ¿no?, que emana de alguna manera en millares, ¿no?, como comunidad que ocupa este espacio.
1: En esta zona del poblado han surgido gran parte de los últimos descubrimientos que han arrojado nuevas preguntas sobre la estructura social y las formas de vida de los habitantes de los Millares, como la de una cisterna, que demuestra uno de los grandes logros de esta sociedad prehistórica que llegó a tener el control del agua, o un gran edificio de planta cuadrada. Nada parecido se había encontrado hasta ahora.
2: Dentro de la muralla 3 lo que encontramos son los recintos más especiales dentro de todo el poblado de Millares. En este caso en concreto lo que tenemos es el gran edificio de Millares, que tiene aproximadamente unas dimensiones de 21,80 por 18,70 de anchura, con un espacio y un recinto central, que es este de aquí que estáis viendo, y en aquella zona lo que tenemos es una sala contigua, compartimentada, una sala lateral que va corriendo paralelo a lo que es este espacio central. Y luego, también en las excavaciones lo que están apareciendo son toda una serie de estructuras laterales que no se habían logrado identificar nunca en momentos anteriores, de excavaciones anteriores.
1: Lo excepcional de esta estructura lo desvela también la aparición de nuevos materiales.
3: Este edificio ya es singular de por sí, ¿no?, por su estructura, por ejemplo, ¿no?, en comparación con lo que son las viviendas de los Millares, tanto por su dimensión, ¿no?, como por su forma rectangular. Estamos aún descubriendo, investigando sobre qué tipo de edificio es, pero bueno, al tener mortero de cal en el pavimento, pues evidentemente ya nos muestra que tenía una función más especial de lo que otros edificios podrían tener en el propio yacimiento.
1: En esta campaña se han encontrado más pertenencias de los pobladores, incluso dentro de una de las tumbas que creían que había sido expoliada en una época en la que el yacimiento no tenía toda la protección que cuenta hoy en día. Piezas analizadas en los laboratorios de la Universidad de Granada.
4: Hemos preferido empezar por una tumba que pensábamos que estaba totalmente arrasada por el expolio de los años 60. Y ha resultado que contenía aún una enorme cantidad de restos, todos ellos calcinados, resultado de procesos de combustión, que han llevado a pensar quizás que era una zona especial donde se cremaban los cadáveres. Pero lo más curioso es que, si era así, es una cosa que todavía tenemos que investigar más en detalle, aparecen una gran cantidad de elementos de ajuar que no se corresponden con prácticamente el ajuar conservado en otras tumbas de la necrópolis. Sería una de las tumbas más ricas y, por lo que sabemos ya, de las más antiguas de la necrópolis.
1: Cuentas, puntas de flecha y restos humanos son clasificados y analizados con todas las nuevas técnicas para seguir conociendo a los habitantes de esta sociedad del calcolítico o edad del cobre.
5: En el caso de las puntas de flecha, que han salido numerosas en la tumba, ha sido creo que el material que más tenemos desde esta última campaña. Principalmente se ha hecho el estudio fotográfico y los montajes para que posteriormente las personas que se dedican a lítica puedan hacer un estudio un poco más pormenorizado y clasificarla. En el caso de las cuentas de collar, que también hay miles y miles, hemos ideado un sistema por medio de una caja con subdivisiones, agujas, alfileres y demás, para poder individualizar cada una de ellas y comenzar con el estudio fotográfico a través de lupa, fotografía de detalle, y clasificarla como se debe para, a partir de ahí, realizar otros análisis.
1: De forma paralela a las excavaciones y al estudio de las piezas encontradas, se va interviniendo para consolidar las estructuras hidráulicas, murallas, cabañas y tumbas, para poner en valor este patrimonio arqueológico único en Europa.
6: Hemos iniciado la excavación como una excavación arqueológica más y con el objetivo de llegar a aquellas estructuras, a aquellas piedras que se conservaran en su posición originaria. Una vez que hemos visto cómo se conservaban las distintas partes de la tumba, las distintas piedras, lo que hemos hecho ha sido documentarlo gráficamente, tanto a nivel de dibujo como de fotografía y fotogrametría, que nos permite después tener una planta completa de la sepultura. Con esa información, junto con la información que nos facilitan el resto de las tumbas de la necrópolis, hemos hecho la restauración.
1: Desde Luis Siret, descubridor del poblado, hasta nuestros días, no se ha parado de estudiar el yacimiento, aunque es desde 2005 hasta ahora cuando se han producido los mayores avances. Aún así, lo excavado es una parte muy pequeña de lo que es el poblado de Los Millares.
2: Pese a todos los esfuerzos y 130 años de investigación, es difícil calcularlo, pero habremos podido investigar, excavar aproximadamente un 7 u 8% de todo lo que es solamente el poblado. Estamos en un asentamiento que tiene hasta 162 hectáreas, formado también por la necrópolis y por toda una serie de fortines, con lo cual, evidentemente, esto realmente tendrá investigación para muchas generaciones de arqueólogos.
1: Hay nuevas campañas diseñadas y proyectos para conocer el uso del fuego en sus artes funerarios, además de intervenir en yacimientos cercanos al poblado y que formaron parte de la sociedad de Los Millares. Todo para desentrañar la historia que aún late bajo tierra.
7: Hasta aquí este monográfico en el que nos hemos paseado por la prehistoria reciente, la edad del cobre y lo importante que fue el sur de España, en concreto lo que ahora es Andalucía, para empezar a formar esas sociedades un poquito más complejas. Nos vamos. En 7 días volvemos a la Radio Televisión Pública de nuestra comunidad autónoma, a Canal Sur y en concreto aquí, a Conciencia. 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

Bueno, en abril de este año, 2026, ha entrado el nuevo Real Decreto en el que se establecen unas nuevas normas para los menús escolares. Y la novedad es que es de obligado cumplimiento para todos los centros educativos, sean privados, concertados o públicos, desde la escuela infantil hasta el FP, es decir, todo el rango de niños. Los aspectos más importantes que se priman en este nuevo Real Decreto es la sostenibilidad alimentaria, es decir, queremos que el menú de los colegios sea sano para los niños y sano para el planeta. Por eso se va a buscar mucho la sostenibilidad, se va a buscar que haya poco desperdicio alimentario y que haya un correcto reciclaje de los alimentos. Desde el punto de vista de lo que se le ofrece a los niños, a los comensales, pues se va a reducir el consumo de carne, vamos a poner una vez a la semana carne, y carnes ultraprocesadas, lo que son embutidos, por ejemplo, una vez al mes como máximo. Se va a fomentar el consumo de productos integrales, cereales integrales, arroz integral. Se potencia también el consumo de las legumbres, de frutas y verduras. Y de postre, la opción principal va a ser fruta. Es decir, todos esos yogures, helados, natillas y tal, quedan totalmente relegados. Y después, como bebida, la única opción es agua. Y si es posible, agua del grifo. Aceite de oliva virgen extra o aceite de oliva virgen y sal yodada. Esos son los aspectos así fundamentales. Un menú infantil, al igual que un menú de un adulto, porque al final los niños y los adultos debemos comer igual, va a cambiar la cantidad, pero los requerimientos nutricionales son los mismos. Debe tener una parte muy importante de verdura, a ser posible verdura fresca, ahora que empieza el calor, pues podemos aprovechar los gazpachos, por ejemplo. Y después una parte en la que haya algo de proteína y algo de hidrato de carbono. Por ejemplo, ponemos una primera ensalada, una ensalada de primero, y de segundo podemos poner un plato de pollo, por ejemplo, con arroz. O podemos poner de primero un gazpacho y de segundo pues un pescado con unas patatas. Eso sería un menú completo de postre, fruta y de beber agua. Y si es posible, pan. Y si es posible, que ese pan sea integral. El Real Decreto contempla que se ofrezca diferentes tipos de menú para diferentes grupos poblacionales. Así, con un certificado médico, el niño puede solicitar en el centro educativo un menú especial, por ejemplo, celíaco, o sin carne, o sin leche, según sus alergias o intolerancia alimentaria. Pero también tenemos que contemplar y defender aquellos posicionamientos que cada uno tengamos por ideología o por religión. Así también podemos ofrecer un menú halal, un menú kosher, o podemos ofrecer un menú vegano o vegetariano. Y los centros educativos están obligados, digamos que, a complacer, a contentar estas demandas, porque así lo demanda la sociedad. La fruta y las verduras son la base de la pirámide nutricional, la base de la pirámide que promociona el Colegio de Dietistas y Nutricionistas de Andalucía, CODINAN. Es fundamental porque me aportan fibra, me aportan vitaminas, me aportan también mucha cantidad de agua y minerales que son necesarios. Y desde el punto de vista de la sostenibilidad alimentaria, son alimentos 100% sostenibles para el medio ambiente. Por lo tanto, son fundamentales que estén presentes en nuestra alimentación. En los colegios tienen más importancia si cabe, porque los niños tenemos que acostumbrarlos, tenemos que enseñarles a que su paladar se acostumbre a comer frutas y verduras en todas las comidas, normalizar la presencia de estos alimentos. Por eso los centros educativos, además de educarnos en valores y educarnos en materias, nos tienen que educar también en hábitos saludables. Los alimentos ultraprocesados deben quedar excluidos dentro de los menús escolares y, a ser posible, dentro del entorno escolar, es decir, cantinas, cafeterías o centros que vendan algún tipo de producto con máquina de vending. Los alimentos ultraprocesados o los productos ultraprocesados quedan totalmente eliminados. ¿Por qué? Porque aportan una cantidad de calorías que son innecesarias, aportan azúcares que son innecesarios, aportan sal y en muchas ocasiones también aportan grasas de la peor calidad posible. Por lo tanto, son productos que debemos excluir del entorno educativo de nuestros hijos. Una de las cosas que persigue este nuevo Real Decreto es luchar contra la gran pandemia que tenemos, que es la obesidad y el sobrepeso infantil, con todas las consecuencias que eso acarrea después a futuro, como problemas de hipertensión, diabetes, problemas de articulaciones, problemas de autoestima, es decir, todas esas cosas es la que está promoviendo este nuevo Real Decreto. Por tanto, tenemos que hacerle mucho caso, porque lo que estamos buscando es la salud presente y futura de nuestros hijos. Pensemos que somos máquinas, somos animales que funcionamos con energía.
Yo a mi coche le puedo echar serrín o le puedo echar gasolina. Si le echo serrín, sé lo que va a ocurrir, que al final el coche se va a estropear. Pues eso ocurre cuando nosotros comemos. Si nuestra alimentación es una alimentación basada en serrín, por decirlo de alguna manera, alimentos de mala calidad, al final nuestro cuerpo lo sufre, lo padece. Lo puede padecer de forma directa o de forma indirecta. De forma directa sería, pues me encuentro bajo de energía, estoy fatigado, me duele la barriga, estoy irascible. Pero también puede ocurrir de forma indirecta, es decir, el comer esos alimentos que no son saludables van a acarrear patologías a medio o largo plazo. El exceso de sal, por ejemplo, acarrea hipertensión. Cada vez hay más niños con hipertensión, que es una enfermedad típica de adultos, no típica de niños. Cada vez los niños debutan antes con diabetes tipo 2, cuando es una patología igualmente de adultos, no de niños. Todo eso viene asociado a una falta de actividad física y una mala alimentación. Por eso los centros educativos deben prestar especial atención a qué se está ofreciendo a nuestros críos, teniendo en cuenta que muchos de nuestros hijos comen allí de forma obligada porque sus padres, por motivos laborales, no pueden atender la alimentación en casa. Por lo tanto, el colegio, el centro educativo, es responsable también de esa alimentación que están teniendo sus críos y de esa salud futura de esos niños. Las familias tienen un papel también fundamental, porque lo que estamos intentando educar en los centros educativos, después debemos llevarlo a casa. Es decir, poco argumento va a tener si yo a mi hijo en el colegio le doy gasolina de buena calidad y en casa le doy serrín. Es decir, que aquí tiene que haber un compromiso de todo el mundo, de los centros educativos, de los inspectores de sanidad que velan para que este menú se cumpla, de los catering que apuestan por esto, de los directores de los centros educativos, de las autoridades políticas que ponen estas leyes y de nosotros como padres o madres, que tenemos que también hacerle aplauso a este tipo de medidas y continuarlas en casa. Tenemos que pensar que los niños se enfrentan a nuevos retos todos los días y uno de esos retos puede ser la comida o un nuevo alimento. Hay estudios que dicen que hay que enfrentarse hasta o exponerse hasta 20 veces para que un alimento me guste o empiece a gustarme. Es decir, que es un reto importante el que van a tener esos niños y esos comedores escolares para conciliar esa relación. Pero es que también ese reto continúa en casa, es decir, que si yo ofrezco una verdura en el colegio, en casa debería seguir ofreciéndola. A mí en consulta muchas veces me dicen los padres, hay que ver que mi hijo en el comedor come estupendamente y en casa le cuesta mucho comer. ¿Por qué? Bueno, porque en el comedor come con otros niños y entonces al final lo que está haciendo es imitar. En casa hay veces que no está imitando a nadie, porque nosotros como padres a lo mejor no estamos dando el ejemplo que deberíamos darle a la hora de comer. Por lo tanto, todos debemos comprometernos en ofrecer un menú saludable y comer en casa, comer con ellos. Si durante el almuerzo no podemos hacerlo porque estamos trabajando, pues en la cena vamos a intentar comer con nuestros hijos para que nuestros hijos nos vean como modelo que está comiendo una cosa, por lo cual yo repito y replico lo que come mi padre. La alimentación equilibrada es fundamental para que el rendimiento académico de nuestros críos sea el óptimo. ¿Por qué? Porque el alimento al final me aporta los nutrientes que mi cuerpo necesita. Una mala alimentación va a hacer una mala digestión y por lo tanto mi cuerpo no va a estar pendiente de estudiar o de atender en clase, sino va a estar pendiente de hacer esa mala digestión. Por tanto, hay una relación directa entre comer bien y aprender mejor. Nosotros en la Habitación Saludable estamos formados por un equipo de dietistas nutricionistas especializados en restauración colectiva. Restauración colectiva es precisamente el campo en los colegios. ¿Qué es lo que hacemos nosotros? Un director de un centro educativo se pone en contacto con nosotros como dietista nutricionista, con cualquier dietista nutricionista colegiado en Andalucía. Ese dietista lo que va a hacer es revisar el menú, ver qué cosas se pueden mejorar o qué cosas hay que cambiar, desarrollar unas fichas técnicas. Esa ficha técnica sería la receta donde vienen determinados todos los alérgenos, cómo se prepara la receta, los gramajes, para que cumpla los requerimientos nutricionales del crío. Después eso se planta en una plantilla, en un menú de 4 semanas. Normalmente se plantea uno para la temporada primavera-verano y otro para otoño-invierno. ¿Para qué? Para que haya frutas y verduras de temporada y haya una rotación de alimentos. Eso se lo ofrece a los críos y es también papel del dietista nutricionista formar a los cocineros, formar al equipo de cocina, a los monitores de comedor, para que entiendan el por qué se están tomando estas decisiones. Y también es ideal, y es algo que nosotros hacemos desde la Habitación Saludable a nuestros clientes, es ir a los colegios a hablar con los padres para explicarles qué beneficio tienen directo para sus hijos. Si los padres entienden que eso es beneficioso para sus hijos y los monitores de comedor entienden que eso es beneficioso para sus alumnos, el trabajo está hecho. El nuevo Real Decreto es fundamental, es necesario y viene también a estandarizar, porque ahora todos los niños de toda España van a comer bien, independientemente de si están en un colegio público, privado o concertado. Así que es un beneficio para toda la población.

Uno de los objetivos de este decreto era mejorar la calidad nutricional de los menús escolares. Y por ello pues establece una serie de criterios de orientaciones nutricionales para la confección y la programación de los menús de los centros educativos. Todo ello con el objeto pues de mejorar sobre todo la accesibilidad a una comida saludable de calidad a todos los menores que se encuentran escolarizados, sobre todo para algunos menores cuya comida principal que hacen durante el día es la comida del mediodía que hacen en el colegio, y por los altos índices de obesidad que existen en la población infantil, que era uno de los principales motivos que han llevado a la publicación de esta norma. Desde FAUCA tenemos una valoración positiva de esta norma. Durante mucho tiempo hemos demandado que las recomendaciones que existían hasta el momento fuesen ya normas de obligado cumplimiento, y con este Real Decreto entendemos que van a ser así. De hecho, ya establece esta competencia sancionadora en el caso de que no se cumpla con los criterios del decreto. Aún así, también entendemos que podía ser mejorable en algunos aspectos, pero para nosotros la valoración es positiva porque hasta el momento lo que existía no era obligatorio. A nosotros han acudido diferentes AMPA de distintos colegios en Andalucía. Algunas de ellas, de esas quejas que nos han trasladado, nosotros nos hemos hecho eco y hemos hecho denuncias ante la administración de las circunstancias de estos comedores, y sobre todo lo que los padres venían denunciando eran cantidades insuficientes, que no se cumplía con el menú que se había programado, había

0: cambios en los menús que no se comunicaban a la familia, la falta de alimentos frescos, el exceso en algunas ocasiones de productos ultraprocesados, es decir, todas cuestiones que entendemos que con la nueva programación y con lo nuevo que se establece en el decreto pueden mejorarse. En el decreto se establece la obligación que tienen todas las empresas concesionarias de estos comedores, que tienen el servicio de comedor, de comunicar a las familias los menús que los niños van a tener durante la semana. Ahí los padres pueden controlar un poco si se cumple o no se cumple con lo que establece también la norma, porque pueden ver la variabilidad de alimentos, la frecuencia de ciertos alimentos, el tipo de alimento que los niños toman. Y en el caso de detectar, en algún caso, pues que no se cumple con los menús, las cuestiones que hemos indicado anteriormente, ¿no?, en la frecuencia, en el contenido, en los preceptos que se recogen en la norma en cuanto a los criterios orientadores, pues siempre puede llevar a cabo una denuncia en la administración competente. Bueno, en este caso sería la Consejería de Salud, que es la competente en temas de salud y de seguridad alimentaria, o incluso la Consejería de Educación, si tiene que ver con el cumplimiento por parte de la empresa de condiciones recogidas en los pliegos de las concesiones de los comedores. Pues estar atento a los menús que les envían y si no es así, reclamarlos para ellos comprobar y controlar cuál es la alimentación que están recibiendo sus hijos y en el caso de comprobar que eso no es así, que los niños le trasladan algún tipo de queja o deficiencia del comedor, pues ponerlo en manos de la administración competente. Desde FACUA entendemos que la administración pública tiene que tener un papel muy activo y ahora más que antes, porque ahora mismo existen ya competencias sancionadoras. Entonces debe de haber un reforzamiento tanto en los planes de inspección, que ya existe un plan de inspección que es el PINOCA, que es un plan nacional en el que se establece en uno de los programas el control de los menús escolares con los criterios que establece este decreto. Entonces debería de existir un papel más activo de la Administración a la hora de inspeccionar y de valorar que se está cumpliendo con los requisitos del decreto. Nosotros, como te he indicado, la valoración es positiva por lo que supone ante lo que había anteriormente. Es cierto que hasta que no comience a andar no veremos qué frutos va a tener, pues tanto en repercusión de la salud de los menores y en su mejora en la alimentación. Eso habrá que verlo todavía, pero sí es verdad que sí detectamos algunas cuestiones que se podían haber abordado y que no se han abordado. Por ejemplo, los menores de 0 a 3 años quedan fuera de este decreto. Es verdad que no se trata de una enseñanza obligatoria, pero son centros educativos que también podrían estar incluidos. Y es importante también que en esas edades también se establezcan ya hábitos de alimentación saludable y equilibrada. Entonces, esa es una cuestión que no se aborda en el decreto, igual que la potenciación de las cocinas in situ, las cocinas físicas en los colegios. Eso ha ido desapareciendo. En la actualidad son escasos los colegios que mantienen cocinas y eso es algo muy importante para garantizar uno de los objetivos de la norma. Y eso no se potencia, pasa un poco por alto y se sigue potenciando el tema del catering y de las empresas externas que llevan los menús a los colegios. Es una cuestión también que se podía haber tratado, igual que también se podía haber mejorado la inclusión, el porcentaje, aumentar el porcentaje de producto ecológico dentro de la confección del menú. Cuestiones de ese tipo entendemos que se podían haber abordado, pero bueno, vamos a ver cómo van dando los decretos y si posteriormente, ante la andadura, ¿no?, ante cómo se vayan aplicando, pues se pueden llevar a cabo modificaciones que enriquezcan aún más esta norma.
1: Nos encontramos en el Colegio Alemán de Sevilla, aquí en el patio de primaria, y esto no es solamente patio, bueno, eso es patio. Aquí tenemos nuestras aulas verdes y también aquí hay una parte de comedor para los mayores de la ESO. Este Real Decreto realmente para nosotros no ha supuesto un gran cambio, porque desde que implementamos la cocina propia, también ya implementamos nuevas normas, como por ejemplo la fruta a diario, muy poco frito. Por lo tanto, teníamos que hacer muy pocas adaptaciones. Llevamos ya el tercer año con cocina propia y la verdad es que no nos hemos arrepentido nunca porque tenemos la cocina aquí mismo en el colegio, por lo tanto el tiempo de producción es mucho más directo desde que la producción hasta que el alumnado pueda comer. Tenemos un mayor control sobre lo que come nuestro alumnado. Podemos usar menos procesados y más verdura y fruta fresca. Y lo controlamos aquí y además lo podemos adaptar al calendario de la fruta y de la verdura de temporada. Además podemos adaptar mucho mejor al alumnado que tiene necesidades especiales como alergia o intolerancias. Como somos el colegio alemán, aquí vienen muchos alemanes y en Alemania está mucho más extendido lo de alimentarse de forma vegetariana o vegana. Entonces ya estamos acostumbrados y aquí atendemos a cualquier intolerancia, cualquier alergia o cualquier necesidad especial. Además, por supuesto, si se prepara aquí en el mismo momento, tiene mucho mejor sabor

y más aceptación. Eso se nota también en los números que ahora comen aquí, más alumnos y alumnas y también bastante más profesores y profesoras. Y claro, esto se habla, ¿no? Se habla lo que ha gustado, lo que no, lo que a lo mejor le gusta más a los adultos y más a los niños y a las niñas. Y con esto también es un lugar de convivencia. La convivencia y el comedor es un conjunto. En el comedor hay que sentarse bien, hay que saber cómo se cogen los cubiertos, hay que lavarse antes las manos, hay que recoger también la vajilla. Entonces, por supuesto, es un lugar para educar y para convivir. Al final son rutinas diarias, ¿no? Que se pone la mesa, ellos conocen su turno, dónde se sientan, con quién se sientan, fomentamos la autonomía, que hay que echarse el agüita, mientras más crezcan comen ya de forma muy autónoma. Entonces todos estos son hábitos que al final pertenecen a la educación integral. En general ha mejorado mucho la calidad de la comida y la calidad de la convivencia. Las familias reciben, por supuesto, el menú semanal y mensual. Y también las familias, con previa inscripción, pueden venir aquí los viernes a degustar el menú para que sepan exactamente lo que come sus hijos e hijas ese día, por ejemplo, ¿no? Y también tiene buena aceptación. Y también es muy importante decir que la comida saludable no empieza y termina en el comedor. Hay que llevarla al aula. Ahora voy a dar un ejemplo concreto. Y también es importante informar a las familias cómo luego pueden seguir con la comida saludable en casa, ¿no? Que, por ejemplo, damos sugerencias y propuestas para una cena saludable. Hay que concienciar al alumnado desde muy pequeñitos y hay que hacerlo de forma un poquito más lúdica para que les guste. Concretamente, en segundo de primaria están llevando en la asignatura Conocimiento del Medio, en Sachkunde, un proyecto para los hábitos saludables relacionados con el calendario de fruta y verdura de temporada. Su producto final va a ser un recetario. Siempre necesitamos la colaboración desde casa, ¿no? Porque, como digo, tenemos que remar en la misma dirección. Entonces informamos a las familias que si van de compras, que se lleven a sus hijos y sus hijas para mirar qué verdura, qué fruta viene aquí de España y qué fruta tiene un camino largo de importación. Por otro lado, hay familias que tienen un huerto, otros se van los fines de semana al campo. Allí también podemos mirar lo que crece ahora mismo y lo que podemos cosechar. Después de informarnos sobre la fruta y de la verdura de temporada, ahora hay que poner las manos a la obra, porque queremos tener un recetario. Entonces, con esta fruta y esta verdura hay que preparar algo, hacer una foto, apuntar la receta y entregárselo a las tutoras en este caso. Y el alumnado se ha enganchado a esto de verdad. Y no solamente han hecho fotos, han traído sus elaboraciones aquí al colegio. Por lo tanto, esto ya lo han interiorizado. Y en clase también colgamos el calendario de fruta y verdura. En este caso nos interesaba marzo, la temporada o la época de la primavera, pero con esto vamos a seguir. Además, lo enlazamos con el Día de Andalucía y miramos de qué provincia proviene qué fruta o qué verdura típica. Para llevar a cabo todo lo que hemos comentado antes, estamos trabajando con una empresa experta en nutrición, que trabajan con nutricionistas, con especialistas, que forman a la cocinera, a los cocineros. Además, en el centro contamos con la figura del coordinador del comedor, que está todo el día con el alumnado dentro del comedor, aparte de las monitoras, que por supuesto aseguran este lugar de convivencia, este lugar educativo del que hemos hablado antes, está él, para ver si se lleva a cabo realmente lo que nos hemos propuesto.

0: Nos encontramos en el comedor del Colegio Alemán de Sevilla. La instalación de la cocina propia en nuestro centro supone una gran ventaja. Y los menús son diseñados por un equipo de dietistas, nutricionistas del catering de Serunión. Y en consonancia con nosotros, con el equipo educativo, mejoramos, vemos las propuestas que hay de mejora en cada momento. Aquí elaboramos menús dependiendo de las exigencias de cada alumno y, por supuesto, el vegetariano y vegano también están contemplados y así lo tenemos disponible. Estamos cumpliendo el Real Decreto del 80% desde antes de la implantación del mismo. Respetamos el tema de frutas, verduras y hortalizas de temporada y frescas y de proximidad. Ahora mismo lo que el Real Decreto marca como nueva normativa es la legumbre en un segundo plato, una vez en semana, y los cereales integrales, o bien el arroz o bien los macarrones. Nos dejan elegir una de ellas. Nosotros, como hemos estudiado que el macarrón integral se come mejor que el arroz, pues hemos preferido que sea el macarrón integral y el arroz en blanco. Disponemos de menú alérgicos para que lo demande. La comunicación con la familia es casi continua. Publicamos los menús en nuestra plataforma de Educamos y cualquier cambio que haya al respecto sobre ese menú se hace por diferentes canales en el momento, de manera instantánea. Los menús bien especificados, el aporte energético, los alérgenos, y está todo especificado por nuestro grupo de nutricionistas y dietistas. También tenemos un menú propuesta de cenas acorde a lo que se ha servido durante el mediodía y con ese mismo aporte calórico o vitamínico que corresponde en la cena. Evidentemente, este menú saludable que estamos implantando debe de tener una continuidad en casa, tanto en periodos vacacionales como fines de semana e incluso este tema que estamos hablando de las cenas.
1: Una normativa que busca mejorar la alimentación y los hábitos desde la escuela. Nos vemos la semana que viene aquí en Consumo Cuidado.

La innovación tecnológica se pone al servicio del medio ambiente con un sistema de boyas inteligentes que vigila al detalle la calidad de las aguas en la bahía de Cádiz. Además, conocemos Glucotip, una herramienta que permite a los nutricionistas monitorizar en tiempo real a sus pacientes y analizar con inteligencia artificial sus picos de glucosa. Y en nuestra sección Hablamos con, aprenderemos todo sobre el concepto de gigafactorías de la mano del experto Carlos Emilio Rabazo. Así que no te muevas de ahí, que en unos momentos comienza En Red con todo esto y mucho más.

0: Córdoba es un referente mundial en el campo de los trasplantes de órganos y no podía ser otro el lugar en el que se aplicara de manera pionera la inteligencia artificial en este sector. Hoy en Enred conocemos todo lo que aporta la tecnología de moda con un único objetivo: ayudar a salvar vidas.
1: Y es que cuando la vida de una persona queda a merced de una decisión, toda ayuda es poca. Y en el caso de los trasplantes hepáticos, la IA ha venido a resolver un problema que afectaba a las listas de espera. ¿Cómo lo ha hecho? Con el llamado modelo GEMA.
2: Es un sistema de apoyo a la decisión, como casi todo lo que hacemos en biomedicina, en el cual lo que tratamos es de que ayudar al orden de los pacientes en lista de espera. Entonces, esta modelo matemático trata de, basándose en una serie de variables de los pacientes, el darles una determinada puntuación para ordenarlos en esa lista de espera por el trasplante hepático.
3: Surge a raíz de un problema que se dieron cuenta que las mujeres esperaban más tiempo que los hombres para recibir un trasplante de hígado. Permanecían más tiempo en lista y esto les ponía a tener mayor riesgo de mortalidad en espera de un donante adecuado.
1: Una desigualdad de género en el acceso al trasplante debida a un aspecto mejorable en el modelo matemático utilizado hasta ahora.
3: Nosotros utilizamos un modelo que se basa en parámetros de la analítica de sangre, una combinación matemática de estos parámetros, y uno de esos parámetros es la creatinina.
4: Consideremos el ejemplo de dos pacientes, un hombre y una mujer, a los cuales el riñón le funciona pues igual, tiene la misma función renal. En el caso de los hombres, como tienen una mayor masa muscular, el valor de la creatinina, que es la variable que mide esa función renal, pues van a tener valores más altos. Esta variable, que se utiliza en el modelo MEL para priorizar a los pacientes, va a priorizar más a los hombres que a las mujeres, porque tienen esos valores más altos.
1: Detectado el problema, ahí va la solución.
4: Lo que hemos hecho ha sido sustituir esta variable, la creatinina, la hemos cambiado por otro filtro glomerular que es más preciso.
3: Encontramos ese parámetro, es un parámetro que se llama el filtrado glomerular del Royal Free. Lo hemos ya entrenado y validado en más de 15.000 pacientes en tres países diferentes: España, Reino Unido y Australia, con tres sistemas completamente diferentes de trasplante, tasa de donación diferente.
4: Y hemos comprobado que al entrenar el modelo con estos datos y sustituyendo la creatinina sérica por esta nueva variable, pues se consigue enmendar esta disparidad en el acceso al trasplante hepático.
3: Un profesional que quisiese adquirir ese grado de competencia, de experiencia del modelo de inteligencia artificial, pues tendría que trabajar consecutivamente durante más de 300 años y aún así no llegaría a ese grado de perfeccionismo en las predicciones.
1: Se suma este uso de la inteligencia artificial a otro ya consolidado y que cumple diferente función. Nos remontamos al año 2009 para encontrar el germen del llamado modelo madre.
5: Creamos un modelo en el cual pues emparejábamos los receptores que había en lista con los donantes que se ofertaban, ¿no? Tanto los receptores como los donantes tienen sus características, sus parámetros, ¿no? En total, si combináramos los de uno y los de otro, llegaríamos a combinar 400 parámetros, ¿no? Y sobre esos 400 parámetros o variables tenemos que tomar decisiones.
1: Y esto teniendo en cuenta que no siempre el paciente más grave es el más adecuado para recibir un órgano concreto.
5: Tú se lo puedes asignar al que está peor, que es el criterio primero que nosotros elegimos, pero que ocurre que a lo mejor donante tiene un peso que no se adecua a ese receptor, es de otro grupo sanguíneo. Y luego también ocurre el problema de los empates, ¿no? ¿Qué ocurre con dos receptores que tienen la misma gravedad en puntuación? Y esos empates o esas diferencias la inteligencia artificial las resuelve muy bien.
1: Y es que el tiempo les ha dado la razón. La IA ayuda, y mucho, al trabajo de estos especialistas, pero no está preparada para asumir su papel.
5: Obviamente un clínico con experiencia, con mucho conocimiento, pues normalmente tiene una capacidad de emparejar bien para, por así decirlo, en torno al 82%.
3: Los clínicos tenemos que asumir que en la toma de decisiones, sobre todo cuando son tan importantes como para definir si una persona necesita o no un trasplante o cuándo lo necesita. Tenemos que apoyarnos en modelos de este tipo.
4: La inteligencia artificial no tiene como objetivo sustituir a ningún médico, ningún facultativo ni a nadie. Siempre es servir de apoyo a la decisión. Entonces, todo lo que sea tener una un apoyo, pues pienso que bienvenido sea.
1: Inteligencia artificial en la capital andaluza de los trasplantes para soluciones muy reales.

¿Sabías que se están desarrollando robots a partir del cuerpo de arañas muertas? En el año 2022 se acuñaba el término necrobot para referirse a dispositivos robóticos que usan como base restos biológicos de animales. Las investigaciones en torno a este concepto surgían cuando dos investigadores de la Universidad Rice de Estados Unidos, Fei Yap y Daniel Preston, decidieron aprovechar la fisiología de una araña lobo para utilizarla como un mecanismo de agarre. Todo gracias a que el cuerpo de este insecto representa la arquitectura perfecta para crear pinzas de pequeña escala que se pueden emplear, por ejemplo, en la manipulación de microchips o en tareas de recolección de pequeños elementos en la naturaleza. Además, las arañas pueden cargar hasta un 130% más que su propio peso y repetir la función

acción de agarre con precisión durante más de 1000 ciclos. No es la primera vez que se utilizan modelos animales para el desarrollo de tecnología robótica. Por ejemplo, los dedos de los gecos han servido para fabricar mecanismos de adhesión y en Andalucía un equipo de la Universidad de Sevilla desarrolla drones bioinspirados por el vuelo de los pájaros. Por el momento, la manipulación del cuerpo de las arañas es una solución biodegradable y de bajo coste que abre un abanico de posibilidades para la alianza entre animales y robots.

0: Profesionales del sector sanitario han desarrollado Glucotip, una innovadora herramienta para ayudar a los nutricionistas a monitorizar a sus pacientes en tiempo real. Mediante la inteligencia artificial, pueden analizar los picos de glucosa en los usuarios para mejorar su salud metabólica.
1: ¿Qué es Glucotip?
2: Glucotip es un sistema que te permite conocer cuáles son los alimentos dentro de lo que uno habitualmente consume que más te sube el azúcar y una vez que los tienes identificados puedes hacer una recomendación nutricional para aplanar esos picos de glucosa y mejorar tu salud.
1: ¿Y cómo lo hacéis?
2: Pues lo hacemos colocando un sensor de continuo de glucosa. Son sensores que te van midiendo cómo va modificándose tu azúcar, no en la sangre, pero sí debajo de la piel, que es parecido. Y entonces, a la vez, mientras estás con esos 14 o 15 días de monitorización de la glucosa, a la vez vamos viendo, uno va registrando lo que come. ¿Qué ocurre al cabo de ese tiempo? Que podemos cruzar los datos de lo que uno ha registrado que comía y de cómo oscilaba su glucosa y podemos decir, pues mira, quizá te sientan mejor los garbanzos que las lentejas.
1: ¿Y vosotros habéis desarrollado el software que analiza todo eso?
2: Que registra y que cruza los datos y que lo analiza, efectivamente.
1: ¿Por qué es importante que exista esta alternativa que se diferencia de todo lo que existe ahora mismo en el mercado?
2: Ahora ya se dice que no hay que mirar las calorías, que lo que hay que mirar son los picos de glucosa. Si yo te digo, Tamara, tienes que vigilar tu peso, tú me dices, bueno, me compro una balanza y eso miro a ver cuánto peso. Si te digo, Tamara, tienes que vigilar las calorías, tú me dices, pues bueno, me miro las etiquetas nutricionales y miro que tiene más calorías, menos calorías. Entonces te digo, Tamara, tienes que vigilar tus picos de azúcar. ¿Cómo lo haces? Hay muy pocas herramientas en el mercado para hacerlas y ninguna está diseñada para el nutricionista.
1: Para el usuario es sencillo, es decir, él es monitorizado, el control lo lleva el nutricionista o el profesional. Entonces, ¿es algo cómodo para los usuarios?
2: Facilísimo. Hemos monitorizado, para quien piense que puede haber una brecha generacional o lo que sea, hemos monitorizado a pacientes de 80 años, de 82 años, hemos monitorizado a pacientes de 15 años, de 16. El método es sencillo, es cómodo.
0: Una herramienta muy útil para los usuarios, ya que sin duda contribuye a mejorar su calidad de vida. Pero también es muy importante para los nutricionistas, ya que Glucotip les aporta información más específica sobre los pacientes.
3: Pues Glucotip lo que hace es tener datos del paciente en tiempo real de cómo le afectan los alimentos. Para eso necesitamos dos cosas. Un extractor de datos que va a ser nuestro monitor continuo de glucosa, es decir, nosotros vamos a tener un monitor donde vamos a tener minuto a minuto cómo está esa glucosa y por otro lado, igual que hacemos nosotros en la consulta clásica, que es preguntarle qué es lo que come, porque yo para hacer una modificación tengo que saber lo que come, hemos diseñado desde Glucotip una aplicación apoyada en inteligencia artificial donde vamos identificando qué es lo que va comiendo el paciente en el momento justo que está también monitorizado.
0: Sin este método, el plan nutricional que el nutricionista le traslada al paciente es, sin duda, mucho menos exacto.
3: Eso es simplemente mediante hacemos una foto al alimento, con inteligencia artificial vamos identificando todos los ingredientes. Al final de ese proceso, que es la vida que tiene el sensor y es los estudios donde nosotros lo hemos validado, al final obtenemos aproximadamente, dependiendo de la variabilidad que tenga el paciente en su dieta, pues 600, 700 registros y nosotros, mediante un algoritmo matemático apoyado también con inteligencia artificial, somos capaces de identificar cuál es tu mejor alimento. Es decir, no es que haya aquí alimentos buenos o malos, es decir, si yo habitualmente como 5 frutas, que son las frutas habituales, si yo tengo un problema de cualquier tipo, pues yo lo que puedo analizar, ¿cuál es tu mejor fruta?
1: ¿Cómo de importante es aplicar la tecnología a la salud?
2: Es básico, básico y fundamental. Quiero decir, gracias a la tecnología nosotros podemos tener datos. Lo que teníamos antes de la tecnología era lo que te contaban o lo que ellos opinaban o lo que recordaban cuando tú le preguntabas. Ahora tú ves exactamente lo que hay. O sea que para nosotros la tecnología es básica, no solamente para el registro, sino luego para el análisis. Un análisis tan complejo que necesita inteligencia artificial, data mining, en fin, un montón de cosas que antes no lo podíamos hacer a mano, imposible.

0: La inteligencia artificial ha pasado de ser una herramienta prácticamente desconocida para el gran público a una de las mayores revoluciones que hemos vivido tecnológicamente hablando. Sobresale el uso de la IA generativa, una rama que se ha perfeccionado de tal forma que ya son muchos quienes delegan toda su confianza en las herramientas que la utilizan. Todo un error, ya que no siempre lo que muestra o dice la IA es verdadero o del todo correcto. Es lo que se conoce como alucinaciones de la inteligencia artificial, un fenómeno que se produce cuando uno de estos modelos de lenguaje facilita una respuesta errónea. Esto puede deberse o bien a que los datos con los que el modelo ha sido entrenado también son incorrectos o a que faltan algunos de ellos, por los que la IA cubre estos vacíos de información de la manera que estima conveniente. Estas alucinaciones pueden ser un problema especialmente para las empresas que utilizan la IA generativa por motivos de ciberseguridad. Y es que gracias a herramientas como ChatGPT es posible estar al tanto de las últimas amenazas cibernéticas que hay en el mercado y sobre todo saber cuál es la mejor manera de protegerse frente a ellas. Pero si se producen alucinaciones, es posible que la empresa ponga en riesgo su ciberseguridad. Para evitar que uno de estos errores eche por tierra el uso de la IA generativa, es aconsejable tener una formación que mejore la redacción de prompts. Eliminar, si es posible, los datos falsos que han podido envenenar el entrenamiento de la IA e incorporar la propia alucinación al proceso de aprendizaje para que no se vuelva a repetir.
1: Datos, sensores y tecnología al servicio del medio ambiente. En la Bahía de Cádiz, un sistema de boyas inteligentes monitoriza en tiempo real la calidad del agua de sus playas. Una apuesta por la innovación aplicada a la protección del litoral y de la seguridad de los bañistas.
2: La vigilancia de la calidad del agua es clave para la salud pública y la protección del ecosistema marino. Hasta ahora, los controles se basaban en muestreos puntuales y análisis en laboratorio. Un sistema eficaz, pero limitado en tiempo y capacidad de respuesta. Es en este punto donde entran en juego las boyas inteligentes.
3: Una boya inteligente es un sistema de medida que se utiliza para monitorizar en tiempo real variables de calidad del agua. Un dispositivo que está integrado por una serie de componentes, como pueden ser, por ejemplo, una electrónica de control, un sistema de alimentación, un sistema que proporciona energía de forma independiente, formado por un panel solar básicamente y una batería, y una serie de sensores que permiten realizar unas mediciones en tiempo real.
2: Estos dispositivos funcionan como auténticas estaciones oceanográficas conectadas.
3: La principal ventaja que aportan las boyas inteligentes con respecto a los sistemas, digamos, tradicionales o convencionales, es que los sistemas convencionales se realiza un ensayo de laboratorio, digamos, tomando una muestra físicamente, con lo cual tenemos un retardo con respecto a la obtención del resultado que es imposible de eliminar con ese sistema. Con una boya inteligente podemos eliminar completamente este retardo y obtener una información directamente en tiempo real.
2: Todo esto se traduce en la posibilidad de limitar el baño en determinadas aguas durante unas horas, en lugar de hacerlos por periodos completos, mientras espera los resultados de las muestras recogidas.
3: Las playas es un claro ejemplo, ¿no? Por ejemplo, son los análisis que se realizan de E. coli y enterococos en calidad del agua en playas. Cuando yo tengo que realizar una serie de mediciones

0: periódicas, sobre todo en temporada de baño, cojo una muestra y a los 15 días obtengo un resultado. Ese resultado puede ser positivo o negativo. Si es positivo no pasa nada, pero si es negativo tengo un resultado 15 días después. A partir de ahí tenemos todo un procedimiento establecido que determina en un momento determinado el cierre de playa o algún tipo de medida concreto.
1: Una tecnología que no solo protege el medio ambiente, sino que también refuerza la seguridad de los bañistas y la confianza en la calidad de las playas, especialmente en zonas con alta presión turística.
2: Estas boyas marinas miden los parámetros físico-químicos como temperatura del agua, pH, turbidez y conductividad. Eso es lo físico-químico. Y después hemos incorporado lo que son los sensores microbiológicos, que miden parámetros y bacterias como son el enterococo y el E. coli.
0: Para que nos hagamos una idea en concreto de ese tipo de parámetros, pues determinan si el agua es más salino o menos salino, si tiene más turbidez o menos turbidez. Ese tipo de variables pues nos pueden servir, por ejemplo, en un momento determinado para determinar la calidad del agua, si ha habido algún tipo de vertido que ha aportado material, sobre todo material orgánico externo.
1: Unos dispositivos que concentran una gran cantidad de sensores que son los encargados de recoger en tiempo real el estado de las aguas.
0: La tecnología para la medición es bastante, digamos, diversa, ¿no? En el caso de los parámetros físico-químicos pueden ser sensores electroquímicos o sensores ópticos. En el caso de los microbiológicos se utiliza una tecnología basada en nanotecnología, valga la redundancia. Y en el caso de los iones se utiliza una tecnología que se basa en voltamperimetría, es decir, análisis de voltaje e intensidad dentro del agua.
1: Estos sensores recogen datos, los envían mediante sistemas de comunicación IoT y los integran en plataformas digitales donde se analizan y se interpretan casi al instante.
2: Al ser boyas que son totalmente autónomas, se encienden periódicamente, digamos, en el entorno medioambiental, en el cual no hay cables cercas y demás, y lo que hace es comunicarse a través de bien GPRS o 4G, que en este caso son las comunicaciones que utilizamos. En el caso de que por cualquier causa no haya alguna comunicación 4G en ese modo, en ese instante, lo que hacemos es que los datos se van almacenando en una propia memoria interna que tiene el dispositivo, y en cuanto consigue establecer conexión, vuelca todos los datos dentro de la plataforma, digamos.
0: Y se pueden visualizar los datos a través de una app, tanto en iOS como en Android. Y digamos que ahí es donde está soportado el valor del tiempo real, o sea, el aporte del tiempo real. Es decir, en ese envío de datos que te permite directamente en un teléfono móvil disponer de toda la información.
1: Obteniendo una monitorización inteligente del litoral que convierte el mar en una fuente constante de información. Una herramienta clave para proteger el medio ambiente, mejorar la gestión de las playas y avanzar hacia un modelo de costa más sostenible e innovador.
3: Los fondos europeos nos abren una oportunidad, España tiene que apostar porque debemos tener autonomía en capacidad de cómputo e en inteligencia artificial. Las gigafactorías de IA son unos grandes centros de datos donde hay capacidad de computación y almacenamiento, pero no es computación tradicional, no son ordenadores que lo que hacen es ejecutar procesos. Lo que son grandes sistemas que permiten entrenar grandes modelos de inteligencia artificial, como pueden ser los LLMs conocidos, ChatGPT, Gemini, etc. Tienen la capacidad de ejecutar computación de alto rendimiento y además tienen la posibilidad de ejecutar esos modelos entrenados en lo que llamamos formato inferencia, es decir, una vez entrenados, tal y como los usamos en el día a día cada vez que accedemos, por ejemplo, a ChatGPT. Bueno, básicamente fíjate que las gigafactorías es algo que ya existen en otras regiones, principalmente en Asia y en Estados Unidos. Lo que estamos intentando ahora es que no tengamos esa tanta dependencia tecnológica de regiones como Estados Unidos.

Unidos o Asia, donde básicamente son los que atesoran todo el conocimiento y las capacidades de computación, y lo que queremos es ganar autonomía y soberanía con estas grandes gigafactorías. Pues fíjate que nuestro país, dentro de todo lo que necesitas para montar estos sistemas, que básicamente es tener talento, es tener espacio, tener capacidades de computación,

El pasado mes de noviembre llegó al mercado Constance, un pequeño Metroidvania si lo comparamos al lado de todo un Hollow Knight Silksong que destaca precisamente por cómo concentra todas estas virtudes en un juego que no pretende dar una experiencia tan expansiva. En el juego, encarnaremos a Constance, una chica dedicada al mundo de la ilustración que verá cómo las facturas y la vida adulta terminan por agriar su pasión por el arte y la creación, llevándola a encerrarse en un mundo creado por su mente, representado como una ciudad en decadencia. La jugabilidad combina una exploración profunda, unas plataformas exigentes y un combate muy preciso. El mapa, como todo buen mapa de Metroidvania que se precie, es amplio y cuenta con muchas rutas bloqueadas que esperan a ser desbloqueadas por la adquisición de nuevas habilidades y muchos secretos que se transformarán en mejoras para nuestro personaje. Las dos mecánicas más características son, en primer lugar, el uso de la pintura, que no solo dará color a nuestro personaje, sino que nos permitirá utilizar todas las habilidades que dispone nuestra protagonista en su amplio abanico. De manera que, si nos quedamos sin pintura, no solo perderemos el color, sino que también tendremos que sacrificar algo de vida para poder utilizar la habilidad. La segunda mecánica destacada es un sistema de muerte flexible, el cual nos permitirá continuar desde el punto en el que se haya acabado la partida a cambio de aumentar la dificultad momentáneamente, o volver al último punto de control perdiendo así todo el progreso que hayamos alcanzado, pero sin tener que sacrificar esta dificultad adicional. Viendo las tendencias de la industria, el Metroidvania es un género que está en auge, sobre todo este año 2025, y, sin ninguna duda, Constance viene a dejar constancia de ello.

0: población del camaleón común en Rota, Cádiz, muy mermada debido a la destrucción de buena parte de su hábitat natural.
1: Conocemos la técnica ancestral del rastreo de fauna, que ha pasado de ser una habilidad de pastores o cazadores para convertirse en una herramienta científica fundamental, muy demandada por profesionales y amantes de la naturaleza.
0: Acompañamos a un equipo del Plan de Recuperación del Águila Imperial, que lleva 3 años vigilando varios nidos de esta especie en zonas de la campiña sevillana de la que fue desalojada hace décadas.
2: El camaleón es una de las especies más llamativas de la fauna andaluza. En los últimos años, la urbanización de algunas zonas costeras en donde habita ha complicado mucho su supervivencia, una situación de la que hablamos en tierras gaditanas con algunos especialistas.
3: Se mece al ritmo del viento de levante en los pinares junto a los corrales de Rota. Cientos de generaciones han vivido en este lugar junto al mar, ideal para este animal que a nadie deja indiferente.
4: Sin ningún género de duda, cuando alguien ajeno a este territorio viene y ven el camaleón, ven cómo caza con esa proyección de la lengua, ven cómo cambia de color en función de su estado de ánimo, de buscar una relación reproductora, cuando ven las crías minúsculas del camaleón, te enamoras de la especie.
3: El camaleón común, vinculado a las primeras poblaciones que llegaron a esta parte del litoral gaditano, ha convivido durante siglos con los mayetos.
5: Hace 30 años el hábitat del camaleón coincidía con las huertas tradicionales que estaban prácticamente en la zona anexa al litoral. Entonces ahí es donde se ha construido y se ha eliminado prácticamente todo el hábitat.
4: Esta pequeña agricultura tiene varias ventajas. Es una agricultura que genera muchos insectos, mucho alimento. Y segundo, es una agricultura que no ocupa el 100% del suelo, con diferentes estratos vegetales. Y ese es el sitio favorito del camaleón. Ahora lo que ocurre es que, claro, se ha urbanizado esa zona de huerta y algunos de los ámbitos donde pueden vivir, no es el ideal, pero pueden vivir, son los pinares costeros. En estos últimos 40 años la situación ha cambiado drásticamente. Los agricultores se han ido jubilando y los promotores inmobiliarios tenían argumentos muy poderosos para que la huerta se convirtiera en adosados. A partir de ahí, en estas 4 décadas, el 80% de la mejor superficie para el camaleón ha desaparecido.
3: Una especie emblemática

0: que se enfrenta a un futuro incierto. No hay un diagnóstico de rigor, hay muy poco regulado y la pregunta hoy es si se puede todavía salvar la especie.
1: Sí que la Administración lo que ahora mismo tiene en marcha o se pretende hacer primero es disponer de información detallada de dónde se encuentran las poblaciones y en qué estado se encuentran. Lo importante aquí es actuar para intentar reducir ese riesgo.
2: Las Administraciones con respecto al camaleón en las últimas décadas no han hecho la tarea. Y por lo tanto se tienen, permitirme la expresión, que poner las pilas.
3: Si te hablo del plan de conservación de la provincia de Cádiz del camaleón, que fue en 2008, resulta que en ella venían recomendaciones, incluso hasta programas de recuperación, ¿no? Pero sobre todo el tema de la ordenanza del camaleón. Aquí hubo primero un protocolo de actuación que elaboramos y luego la ordenanza. Bueno, de 12 municipios de la provincia de Cádiz, es que hay municipios donde la delegación de urbanismo no tienen información de un mapa de distribución. O sea, yo puedo ir a Conil y hay quien urbaniza en una zona de camaleón, arrasa con todos los camaleones y no se entera nadie.
1: Muchos de los proyectos vienen aprobados desde hace muchos años y se están ejecutando ahora. Ahí no se puede hacer gran cosa más allá de lo que le comento de contar con empresas especializadas para hacer lo que se llaman traslocaciones. Pero sí podemos actuar en aquellos proyectos nuevos que se van a desarrollar sobre esta zona, pues de alguna forma evaluando esa afección que va a haber y en muchos casos evitando algunos tipos de proyectos que puedan ser dañinos para la especie.
0: Parte de ese trabajo se está haciendo ya en el Ayuntamiento de Rota, el único con una ordenanza de protección al camaleón en la costa gaditana.
4: Nos vimos obligados a hacer algo para protegerlo. Las licencias entran para urbanismo. Urbanismo nos manda a nosotros unas tareas que se llaman en nuestro sistema, que es para que antes de ellos dar la licencia, nosotros hagamos el informe ambiental. O sea que ya eso es un paso muy importante que en Rota, por ejemplo, se hace cuando se va a desarrollar un suelo. Nosotros siempre tenemos en cuenta el protocolo que se establece a la hora de limpiar el terreno, por ejemplo, si es una zona que es posible de ser o es susceptible de que existan poblaciones de camaleón. Si hay que traslocar, si existen ejemplares que traslocar, si existen puestas que traslocar, y se hacen las actuaciones dependiendo y en función de la biología o del ciclo biológico de la especie.
0: Y si alguien sabe dónde y en qué estado se encuentran los camaleones, es Juan, empeñado desde hace muchos años en la conservación de la especie y empeñado en que existan islas verdes como esta en medio del asfalto.
3: Lo que hacemos es crear las condiciones para que los camaleones que estén tengan alimentación y puedan reproducirse. Se basa fundamentalmente en mantener los pocos suelos originales que sean zonas de jardinamiento y que además que mantenga una estructura de vegetación que genere insectos, que sirva de alimentación y que para mantener ese tipo de poblaciones. En el inicio de este proceso de adaptación a zonas verdes, resulta que bueno, las cosas no se hicieron como se tienen que hacer y se utilizaron desbrozadoras y se cargaron los adultos. Entonces lo único que quedaron fueron las puestas, que son las crías que estamos viendo ahora, que hemos visto aquí. Tenemos puestas localizadas y lo que pretendemos es que esos camaleones que quedan y los que van a nacer en agosto, pues aumente la población en la zona. Para ello, ¿qué tenemos? Zonas jardinadas aledañas que bueno, tienen un tratamiento distinto porque se desbrozan continuamente y queremos que sean también zonas más naturalizadas, con una intervención mínima y además supervisada.
0: Es una llamada de socorro para recordarnos que el camaleón ha pasado milenios perfeccionando el arte de la supervivencia y que no debemos permitir que nuestra huella sea lo único de lo que no pueda esconderse.

0: Lejos de haber desaparecido, la técnica ancestral del rastreo de fauna se ha convertido en una disciplina fundamental en el estudio y conservación de algunas especies animales silvestres. Así ha pasado de ser una habilidad propia de pastores o de cazadores a transformarse en una herramienta científica cada vez más demandada.
1: Esta es la huella de un animal. La ha encontrado Javier Vázquez, veterinario y experto rastreador. Coordina este grupo.

0: Un grupo de naturalistas, hombres y mujeres de campo, interesados por los secretos del rastreo de fauna.
1: Bueno, hemos encontrado aquí ahora este indicio, este rastro en este entorno, y lo primero que tenemos que hacer es preguntaros yo a vosotros qué creéis que puede ser.
2: Solo podríamos pensar en animales que están directamente relacionados con ambiente acuático, ¿no?
1: O que haya cruzado.
3: Tal vez podría ser un zorro que viniese aquí, pero claro, la pisada del zorro es más estrechita, ¿no? No es tan ancha como la pisa que vemos aquí, es más alargada.
1: Vale.
3: Entonces yo me decantaría más por la nutria.
1: Mi trayectoria a través del rastreo se inició a raíz de conocer a José María Galán, que es una persona, un referente en el mundo del rastreo en España y en Europa, que está en Doñana. Y a raíz de este contacto pues empecé a tomar ya un poco más de conciencia de cómo el rastreo seguía vigente en nuestra época y sobre todo el cómo los conocimientos que había adquirido en veterinaria, especializándome en fauna silvestre, podían ser aplicados al rastreo.
0: Nuestro grupo ha formulado varias hipótesis. Ahora hay que pasar a las comprobaciones.
1: Estamos viendo los diferentes elementos de la huella aquí, con 5 dedos en cada una de las patas, de mucho mayor tamaño que el zorro, que era la otra hipótesis que se había planteado. Y por lo tanto, todos los elementos sí que señalan, las almohadillas, los dedos y todo, señala que sí, que se trata de una nutria.
0: Gracias a este trabajo de campo y a horas de paciencia y observación, podemos tener este documento gráfico que confirma la presencia de nutrias en el entorno del embalse de Aracena, donde hemos grabado esta secuencia.
1: En el ideario de la mayor parte de la sociedad siempre viene un poco la imagen esa, ¿no? Del chamán o del indio rastreando con la oreja pegada al suelo, poco más, ¿no? Pero con el tiempo me he dado cuenta que es posible un rastreo relativamente científico, como una disciplina más, como es la ornitología o la micología, en la que lo que se hace es obtener información de sustratos concretos a través de los indicios que dejan unos sujetos, ¿no? De unos hechos que han pasado. Entonces, sí que es posible aplicar el rigor y la veracidad y la honestidad del procedimiento científico a técnicas de rastreo.
4: Pues yo durante años no le he dado esa importancia que creo que merece, porque me he dedicado más a la identificación de fauna y de flora, a lo que es propiamente el bicho o la flora, la planta. Pero hasta que me he dado cuenta que realmente cuando vemos un rastro tiene muchísima información. Por ejemplo, el número de individuos de una especie. Especies que, por ejemplo, son mayoritariamente nocturnas y que no vemos durante el día o que son principalmente esquivas. Pues gracias al rastreo podemos saber si esa especie habita en un hábitat concreto.
3: Para mí el rastreo es una forma de ver lo que no somos capaces de ver cuando vamos andando por el campo. Estamos acostumbrados a que vivimos en un ecosistema donde el principal animal del ecosistema es el ser humano. Y muchos de los animales que tenemos hoy día pues nos temen mucho. Entonces el rastreo es una forma de poder determinar que hay animales que pasan por esos sitios que debido a que bueno, siempre tienen un poco de recelo de las personas, pues van a evitar el que nosotros los veamos. Y es una forma de nosotros poder decir, pues mira, ha pasado por aquí.
0: Nuestro grupo continúa con su aprendizaje de observación directa. Las herramientas fundamentales son los sentidos. Ver, oír, comparar y concluir sin interferir en el medio.
1: La mayor parte de personas que se dedican al rastreo, sobre todo de fauna y en campo, están destinadas bien al seguimiento, a la monitorización de poblaciones, de especies concretas, de especies exóticas o algunas amenazadas. Pero a la medida que pasaban los años nos dimos cuenta de que también atraía simplemente a personas que dentro de lo que es el amor y la pasión por la naturaleza mostraban un especial interés e ilusión por aprender de rastreo.
0: Para formarse en rastreo la clave es combinar el estudio teórico con la práctica de campo en diversos ecosistemas, instituciones como la Estación Biológica de Doñana o el Centro Nacional de Educación Ambiental ofrecen cursos especializados. No obstante, la formación más sólida hoy día proviene de escuelas de naturaleza y entidades que imparten talleres de certificación internacional.
1: El estándar formativo que tenemos en cuanto a lo que son cursos y evaluaciones relativas al rastreo están todos englobados dentro de la entidad que es Cyber Tracking Conservation. Entonces, esta entidad lo que sí que estandariza es la metodología que se debe aplicar a la hora de impartir conocimientos en materia de rastreo. Ejemplos de puesta en práctica del rastreo a nivel ya profesional y aplicado a espacios naturales, pues por ejemplo fue la detección de mapaches en Doñana en 2011. Se hizo en base a las huellas principalmente, la primera toma de contacto y la primera detección de esta especie, luego ya posteriores se corroboró con cámaras de fototrampeo. Posteriormente también hemos diseñado trampas de pelos para lo que son sondeos y censos de meloncillos en la provincia de Granada a través de voluntarios. Otro ejemplo, pues a raíz de 2017, el incendio que hubo en Doñana, que amenazó las instalaciones del centro de cría, fue necesario buscar a dos ejemplares de lince que no se pudieron recuperar dentro de las instalaciones, y para ello también se emplearon técnicas de rastreo en los cortafuegos y en las pistas forestales del entorno de Doñana alrededor del centro de cría de la cebuche.
0: Estos futuros rastreadores continúan buscando indicios, encuentran uno nuevo. Para identificarlo e interpretarlo, acudimos a la Enciclopedia Ibérica de Huellas y Rastros, una obra que, tal y como nos explica su autor, recopila información sobre una enorme variedad de especies.
1: Pues hemos podido coger información desde animales como tan pequeños como una hormiga o una lombriz, hasta el punto de llegar hasta lo más grande que tenemos, que pudieran ser el oso pardo o una vaca o un caballo, ¿no? Esta obra sigue un poco el ejemplo de otras obras que se han creado para diferentes disciplinas, como pudiera ser la micología o la botánica, ¿no? o la ornitología. En lo que busca es representar una imagen ideal de cuál sería la huella de cada una de esas especies. El objetivo es que una vez que se tenga una huella completa en un entorno natural, cualquier persona que haga la comparativa entre lo que está viendo y los elementos que forman parte de esa huella y lo que está representado en la enciclopedia, sea capaz de identificar de manera fidedigna esta especie.
0: Esta jornada de rastreo llega a su fin con la caída de la tarde. El rumbo marcado por las huellas localizadas ha sido fructífero.
3: Salir sin un rumbo es muy complicado. El rastreo al final lo que te da es un camino hacia donde tienes que ir, ¿no? Dices, vale, yo sé que aquí he visto estas huellas, pues si quiero sacar fotos de nutria, me tengo que venir a esta zona.
0: Cuando nos agachamos ante una huella, aceptamos que compartimos el paisaje con seres que, aunque invisibles a simple vista, dejan su biografía escrita en la tierra. Tenemos el compromiso y la obligación de respetarlos, nosotros y nuestras mascotas.
2: Es importantísimo el respeto a la fauna silvestre, y entonces se necesita que estas mascotas sean educadas y vayan sobre todo bien amarradas, o quien sea, se supone, en su hábitat natural, pero muchas veces no nos damos cuenta y vamos a sitios donde nidifican aves en el suelo, y muchas aves están en peligro precisamente porque hay perros, sobre todo, que los atacan, y tenemos que ser muy, muy conscientes de que es un problema.
1: El comportamiento del campo, que siempre esté vinculado al respeto y a una presencia del campo lo más mínimamente invasiva posible, es decir, que no intentar minimizar ruidos, molestias, el humo del tabaco y cualquier tipo de cosa que pueda provocar un disturbio más allá de nuestra propia presencia.
0: El rastreo nos devuelve esa humildad necesaria para entender que el campo, además de un espacio del que disfrutar, es un hogar ajeno que merece nuestro silencio y protección.
5: El águila imperial fue desalojada de la campiña sevillana hace décadas. Afortunadamente, nuestra rapaz más emblemática ha vuelto a nidificar en estos territorios. Acompañamos a un equipo técnico del Plan Andaluz de Recuperación de esta especie en su visita al municipio sevillano de La Campana.
6: Esta es la campiña sevillana, este año repleta de charcas temporales y su avifauna asociada, patos y muchos moritos, junto a una de las últimas dehesas. Todavía quedan ganaderías con razas autóctonas. De estos pastos naturales también se aprovechan los bandos de estorninos, omnívoros oportunistas. En las lindes y vías pecuarias respetadas, el palmito, la única palmera autóctona que sirve de refugio a los equipos conejos, una de las piezas fundamentales de la cadena trófica. Estamos en el término municipal de La Campana, Sevilla. En este ecosistema de campiña nidifica en un eucalipto una pareja de águila imperial.
7: Parece que está allí.
8: ¿Águila imperial?
7: Vamos a hacer control de...
6: Acompañamos a un equipo del plan de recuperación de esta especie. Lleva 3 años vigilando este y otros nidos de la campiña.
7: Diego, ¿qué te parece? ¿Hacemos un control?
9: Sí, vamos a
7: ver. ¿En el punto que nos ponemos siempre?
9: Sí, vamos a ver un punto de seguimiento a cierta distancia para no molestar la águila y comprobar si ya ha empezado un poco la reproducción.
10: En los últimos años, bueno, pues la especie está empezando a colonizar el Valle del Guadalquivir, que es donde históricamente los territorios, en fin, la superficie que habían ocupado, ¿no? Hay datos del siglo XIX, es una especie de llanura, es una águila esteparia y el tipo de hábitat que ocupa normalmente, pues son llanuras con árboles donde

0: Plaza Los Nidos.
1: En este paisaje de campiña apenas se aprecia, ayudados de teleobjetivo, uno de los ejemplares de la pareja. A media mañana emprende el primer vuelo en las inmediaciones de La Campana. Es el macho. Es un fenómeno reciente.
0: En los últimos años se ha producido la colonización de las campiñas de Sevilla por parte del águila imperial y en concreto tenemos tres zonas. Esta de Carmona a La Campana, que hay ya tres territorios, en Utrera, que tenemos dos territorios, y en el sur de Osuna, donde hay otros cinco más. Entonces tenemos ya un núcleo que ya podemos empezar a hablar de que hay una pequeña población y que se está consolidando. Además son territorios muy productivos porque mientras que en la sierra el conejo ha desaparecido en muchas zonas y las águilas solo suelen tener un pollo, aquí en las campiñas, si se las respeta, pueden sacar perfectamente hasta tres pollos.
1: Son las 11:30 y ha salido del nido la hembra en un vuelo territorial. Está terminando el cortejo y en poco tiempo la incubación. Plumaje negro azabache y blanco merengue en los hombros. Es imponente. En torno al nido se toman medidas de protección.
0: La rastrojera de cómo se alimenta el ganado, pues bueno, pues que no sea cerca del nido en determinada época, que puede perjudicar a los pollos para su desarrollo. También las campiñas son áreas muy electrificadas y la principal causa de mortalidad del águila imperial es la electrocución. Entonces hemos corregido los apoyos eléctricos de toda esta zona, ¿no?
2: Son sitios con mucha comida, pero también con más amenazas, ¿no? Son sitios, bueno, con mucha gestión, con mucho tendido, ¿no? La principal causa de mortalidad no natural de la especie son la electrocución. Pero por otro lado, hay muchas presas, muchos recursos y bueno, pues estas parejas pues son muy productivas, ¿no?
1: En junio de 2023, el equipo de recuperación de la especie realizó el anillamiento de los pollos de este nido. Gracias a estas medidas de conservación, la población actual es de 178 parejas en Andalucía. En este ecosistema han llegado a tener hasta 3 ejemplares. A este éxito reproductivo ha contribuido la conciencia ambiental de todos los sectores, incluido el cinegético. Este es el caso de esta finca privada de La Campana, que alterna el uso agrícola y la caza.
3: Hace 3 años apareció el águila aquí, y anidando en un eucalipto que está en una linde de la finca, y evidentemente pues bueno, ha sido una sorpresa para nosotros, porque evidentemente no pensábamos que en esta zona se podría venir a anidar un águila, ¿no?
2: Gracias también a que se ha incrementado la conciencia de todo el mundo, y en particular de las personas que comparten su día a día con la especie, ¿no? Propietarios, guardas, en fin, agricultores, ganaderos, etcétera. Gracias a eso, bueno, pues la especie puede ocupar este tipo de sitios de los que nunca debió de desaparecer.
1: La Campana es uno de los 100 pueblos suscritos a la red de municipios por el Águila Imperial Ibérica. El mundo rural toma conciencia de la preservación de la biodiversidad, y a ello también contribuye la vigilancia. Estos 2 agentes rurales, contratados por el ayuntamiento, colaboran en todo tipo de tareas.
4: Las principales funciones nuestras son la vigilancia y protección de personas y bienes en el medio rural. Aparte, que duda cabe de que las especies de flora y fauna protegidas, también estamos pendientes de ello. Temas de vertido, de incendio, y de colaboración directa con las fuerzas y cuerpos de seguridad del Estado. En este caso, Guardia Civil, que es la que más próxima tenemos, y colaboración directa con los agentes de medio ambiente. Si sabes que está el nido ahí y tienes un senderista, a lo menos que no quiere decir que vaya liberadamente al nido, pero a lo mejor va poco y, oye, si no te importa, te apartas o al ciclista o al cabrero, o siempre con la idea de molestarla lo menos posible.
2: En los últimos años detectamos en torno a 40 incidencias al año, de todo tipo, de molestia, de alguna máquina trabajando cerca del nido, de personas que están haciendo lo que sea. Todo eso lo detectamos gracias al personal de campo. Tenemos 6 personas haciendo el censo en toda Andalucía.
1: Esta es la imagen del águila imperial en Sierra Morena. Escenas naturales que atraen a todo tipo de amantes de la naturaleza. Es una especie paraguas de protección de todo el ecosistema.
0: Es una joya de la naturaleza, el águila imperial, igual que el lince, igual que la butarda, ¿no? Y más en esta zona de campiña, que no es la naturaleza tan exuberante a lo mejor como en otras zonas, ¿no?
4: El llegar a un sitio, a un hábitat, ve al águila, ve al zorro,

0: Ve al conejo, ve, eso es vida, eso es vida.
1: En los primeros meses del año, el águila imperial incuba. A primeros de julio, los pollos ya serán casi volanderos. La especie ha colonizado recientemente las béticas de Granada y Jaén, y ahora las campiñas de Sevilla.

El caso del águila imperial, al igual que ocurre con el lince ibérico, es un caso de éxito en la historia de algunas especies que no hace muchos años estaban en una situación crítica. Volveremos a vernos, como siempre, aquí, en Espacio Protegido, en Canal Sur Televisión.

Hoy en Solidario vamos a hablar de vivienda. Es un derecho fundamental, pero no todo el mundo tiene una. Cada vez más hay personas viviendo en la calle, ya sea de día, de noche, con frío o calor. Por eso, la Asociación Pro Derechos Humanos de Andalucía centra su informe Pobreza Sur 2025...

0: Muy buenas noches. Ya lo ven, estamos de vuelta tras un verano que desde luego no ha dado tregua. Por los incendios forestales como el de Niebla, el segundo que más superficie ha quemado en Andalucía desde que hay registros. Pero también por los terremotos que han mantenido y mantienen en vilo a los granadinos. Y por supuesto por la crisis en Ceuta a la que vamos a dedicar este primer programa de la temporada. Se ha cumplido un mes de la entrada masiva de personas a nado desde Marruecos. Al menos 145 de ellas se dejaron la vida en el intento. A día de hoy, miles de migrantes permanecen en condiciones muy precarias en una ciudad desbordada. Una situación que ha llevado al límite las fuerzas y la paciencia de los ceutíes. Esta semana han tenido lugar en toda España manifestaciones de apoyo a la ciudad autónoma organizadas por la FEM. También esta semana el presidente del Gobierno ha comparecido en el Congreso de los Diputados para dar explicaciones y hemos conocido un informe de la Policía Nacional que vincula a gendarmes marroquíes con esta acción en nuestra frontera. Porque, además de intentar buscar una solución para que Ceuta vuelva a la normalidad, toca esclarecer por qué se ha producido esta llegada masiva de migrantes, si se pudo evitar y quién ha estado detrás.
1: Entre el 30 y el 31 de julio, miles de personas, se calcula que hasta 100.000, cruzaron a nado la frontera de Marruecos y entraron ilegalmente en Ceuta. La mayoría regresó voluntariamente, al ver que lo que le habían prometido era mentira. Pero miles siguen en un territorio de 20 kilómetros cuadrados, poco más de 80.000 habitantes, y donde todo ha dejado de ser normal para su gente.

0: Seguramente la crisis de seguridad nacional más importante que ha tenido España en los últimos 50 años.
1: No se puede meter a una criatura o se puede meter a una persona en una carpa y prometerle un futuro que a lo mejor no llega.
2: Es algo a lo que, por supuesto, no podíamos estar acostumbrados, fundamentalmente por la magnitud.
3: Lo que hay que hacer, obviamente, es urgente en relación con Ceuta, porque ya es la segunda invasión, digamos que con mayúsculas, reforzar las fronteras.
4: Han violentado una frontera de un país. Si eso fuera en Gibraltar, estarían en la cárcel, ¿para qué no cabría?
5: Todo el mundo va a empezar el colegio. ¿Cómo va a hacer eso? ¿Cómo va a llevar los niños al colegio?
6: Aquí, en la frontera de la playa del Tarajal, empezó todo. Al otro lado, cientos de jóvenes entrenaron durante semanas, quizás meses, para llegar a España a nado. Todo estaba preparado. Su formación la compartieron en las redes sociales.
7: En Ceuta venían advirtiendo la llegada de cientos de ellos desde la pasada primavera. Este joven, por ejemplo, dos meses antes, ya había compartido en su cuenta de Instagram hasta el itinerario seguido para llegar a la costa española a nado y poder fotografiarse, orgulloso de su gesta, frente al Palacio de la Asamblea de Ceuta. Llegó gente de todas las edades, incluso familias enteras, también menores, como este chico.
8: Pedimos perdón a la gente por entrar en sus tierras y causar trastornos. Sin embargo, buscamos una vida mejor. Y en nuestros propios países carecíamos de oportunidades, de trabajo, de educación y de todo lo demás, ya que quienes poseen los recursos son los que prosperan allí sin dejar lugar para nosotros.
2: La Europa del humanismo, de la que debemos estar muy orgullosos, nos dice que tenemos que estar del lado del débil, del que necesita ayuda. Y por eso, pues nos conmueven las historias de vida de las personas que vienen jugándose su propia vida. Pero también somos la Europa de la razón, y no hay que olvidarlo. La Europa de la razón es la que busca un sentido basado en datos. La inmigración irregular, el principal enemigo que tiene es el número. Cuando la inmigración irregular es un goteo continuo, prácticamente ni es noticia siquiera. Pero cuando hay avalanchas, y más si son de la magnitud de esta, rompe los esquemas.
1: Es una ciudad acogedora, que en estos momentos pues, ha visto desbordada su capacidad y sobre todo pues, ha visto en riesgo su patria, ha visto en riesgo su futuro, su negocio, su vida habitual, sus proyectos y por tanto también, incluso en algún momento, pues, se ve como la seguridad también se ha puesto en riesgo. Y esto pues, el pueblo ceutí no lo ha digerido todavía.
7: Si hay dos espacios que en Ceuta han centrado todas las miradas y toda la atención, son la playa del Trampolín y Loma Colmenar. El primero se ha convertido en un poblado de chozas donde malviven cientos, quizás miles de personas. El segundo es donde el gobierno ha levantado hasta la fecha el mayor centro de acogida y donde, desde hace semanas, esperan a sus puertas cientos de migrantes para obtener una plaza. Dos puntos calientes que han cambiado el día a día de sus vecinos. Francisco Javier lleva años viviendo frente a la playa del Trampolín y estas son sus vistas ahora.
9: Hay un trasiego de miles de personas al cabo del día. Gracias a Dios no se meten con nosotros, aunque hay miradas y te miran hacia arriba cuando tú estás asomado aquí, te hacen la peineta, pero bueno, cosas menores. Ellos se pelean mil veces al día. La situación de ellos también hay que comprenderla. Es una situación de mucha crispación. Si te fijas, aquí lo que hay son árabes o marroquíes, no hay morenos. Ellos no se juntan unos con otros, es muy raro que se junten. Entonces, los morenos están allí y los árabes están aquí. Si estuvieran juntos, sí, lo que hay más pelea. Entonces, la situación, como mínimo, es incómoda e injusta.
7: La puerta de los supermercados está bajo vigilancia militar. Permiten a los migrantes entrar de manera escalonada, mientras se agolpan en sus inmediaciones. Esta es la nueva y a la vez atípica normalidad con la que tiene que convivir Ceuta diariamente.
4: Porque claro, si te entran 200 en la entre la avalancha, la mayoría de los 200, 198 serán buenas personas. Pero como haya dos malos, ya la hemos jodido. Nos han quitado las playas. Yo, mis hijos son mayores, pero no sé por qué no puedo, pues no podemos llevar a nuestros hijos a los parques infantiles porque están casi todos ocupados por ellos. ¿Qué derecho tienen ellos a quitarnos, a rompernos nuestra vida? Esa playa la mantengo yo con mis impuestos, ¿eh?
7: En Loma Colmenar la situación no es menos tensa. Aquí, en tiendas de campaña militares, hay alojados unos 1.500 extranjeros. Y al otro lado de la acera, una urbanización de viviendas de protección oficial, cuyos vecinos, en su mayoría musulmanes, denuncian que con este centro y con los que esperan obtener plaza, han cambiado sus vidas. Testigo de lo que sucede diariamente a las puertas de su casa es Rajak. Está casada con un español, vivía en la barriada del Príncipe y el último mes ha sido para toda su familia una verdadera pesadilla.
5: Toda la barriada está cansada de esta situación. No lo sé qué ha pasado. No lo sé. Nadie sabe que... Nadie, ni esta gente la que ha entrado, ni nosotros, ni el gobierno ha dado una solución. Ha venido el primer día aquí y ya está, ya no habla de nosotros más. Ya no habla nadie de nosotros. Llevamos todo agosto aquí con nuestros hijos, ni disfrutamos ni de verano ni nada.
7: Pero más allá de la profunda herida social, esta crisis también tendrá un elevado coste económico. La Cámara de Comercio ha valorado el impacto en al menos 33 millones de euros que Ceuta ha dejado de ingresar, suspendiendo la feria y cancelando toda actividad turística derivada del verano. Por ejemplo, el turismo que a través de los traslados en helicóptero conectaba la Costa del Sol a Tarifa con la ciudad autónoma.
10: No se va a recuperar el turismo en Ceuta hasta que pase, vamos. Tendremos que hacer un verdadero esfuerzo para que Ceuta se recupere de este varapalo que drásticamente ocurrió el día 30 y 31 y se llevó por delante el trabajo de 3 o 4 años anteriores. No hay ninguna medida, ningún medio, no hay nada extraordinario en la frontera para que nos garantice a alguien que esto no se va a volver a producir cuando al reino del país vecino quiera. O sea, entonces, eso es lo primero que hay que hacer. Lo demás ya nos encargaremos nosotros poco a poco, otra vez de reinventarnos, otra vez de explicar las bondades de Ceuta y lo que haga falta.
7: Ya en 2021, más de 10.000 personas entraron ilegalmente a Ceuta. Entonces, en represalia de Marruecos por atender España al líder del Frente Polisario en un hospital de Logroño tras contagiarse de COVID. Pero la magnitud de lo acaecido a finales del pasado mes de julio era desconocida. En el país vecino se ha producido un cambio que se acentúa en los últimos años. Una población joven, formada en muchos casos y con deseos de prosperar en Europa.
2: Quizás las generaciones anteriores tenían un concepto de la monarquía que implicaba la sumisión al poder, que estos jóvenes, posiblemente debido a su formación, posiblemente debido a que tienen acceso a información a través de los medios que hay hoy día, las redes sociales, fundamentalmente las televisiones parabólicas, ven otro mundo, pues digamos que ese punto de sumisión no lo tienen o no es como el de sus padres. Entonces, a mi entender, no más tarde de una década, Marruecos va a ser un estado que va a perder esa estabilidad interna que le atribuimos.
3: Es una vez más utilizar a seres humanos, digamos que como munición, como herramienta para llevar a cabo su política de presión y de coacción en relación con España. No se hubiera debido en ningún momento felicitar a Marruecos por su colaboración, sino criticar a Marruecos por su actitud. Eso ha generado también, aparte de la confusión que ha generado, pues desde, si nos ponemos en el lado marroquí, que lo que pretende es generar confusión en España y confusión en Ceuta en particular, pues efectivamente esas tensiones políticas, esas críticas, esas afirmaciones que luego se desdicen autoridades del gobierno, pues ha sido un mes que yo califico de triste.
7: Desde hace meses, en Ceuta era palpable que algo había cambiado.
0: Había una situación absolutamente ya anormal. En una semana habían entrado 1.500 personas. Nosotros, por tanto, llamamos donde teníamos que llamar, desde la Moncloa a todos los ministerios afectados, diciendo, oiga, aquí hay que hacer algo. Emergencia nacional, mando único, activar la normativa sobre seguridad nacional, algo, porque esto no parece que sea lo de todos los veranos. Bueno, todo esto que nosotros pedíamos entonces, después de producirse la avalancha, se ha llevado a cabo, solo que un mes después. Hemos perdido un mes, que significa un mes de angustia, un mes de anormalidad, un mes de tensión, un mes de crispación, un mes de riesgo para la sociedad ceutí y yo creo que para toda España.
2: Marruecos dice que estamos en Marruecos, cada uno puede contar las mentiras como quiera, porque ellos dicen que si miramos un mapa, está clarísimo que Ceuta y Melilla están en Marruecos. Yo digo que si miramos un mapa, está clarísimo que Ceuta y Melilla están en África. Al igual que si miro un mapa, podría decir que Alaska está en Canadá. Sin embargo, no tiene nada que ver con Canadá, ¿no? Está en América del Norte.
11: No hay ni siquiera, en el momento en el que se produce una invasión con mayúsculas, una actitud crítica, una actitud de firmeza, un llamamiento, por ejemplo, una convocatoria a la embajadora de Marruecos para que acudiera al Ministerio de Asuntos Exteriores a dar cuenta de algo que se estaba produciendo desde su territorio. Sin entrar en hablar de quién es la responsabilidad o de... Eso no se ha producido y no se ha producido a lo largo de todas estas largas semanas. Esa tibieza es siempre percibida por Marruecos como una victoria.
7: El presidente Pedro Sánchez pasó de verlo como una violación de nuestras fronteras.
12: Definir lo que ha sucedido en el día de ayer como un ataque, una violación de la integridad territorial de España.
7: A hablar de crisis migratoria y exculpar a Marruecos. Un informe de la Policía Nacional conocido esta semana apunta que la entrada masiva en la ciudad autónoma estuvo guiada por gendarmes marroquíes y agentes de paisano. El informe ha sido entregado a la Audiencia Nacional por la Unidad de Inteligencia de la Comisaría General de Extranjería y Fronteras, el CENIF, y ha abierto otro frente, el Ministerio del Interior.
12: Y lo que tenemos también, lógicamente, que entender es por qué el CENIF no remitió una nota informativa del 29 de julio a ningún superior en la cadena de mando de la Policía Nacional y también del Ministerio del Interior. ¿Por qué no se compartió con sus superiores y con el Gobierno de España el contenido de un informe que se había encargado, en este caso, por parte de una jueza del Poder Judicial y con potenciales implicaciones para la seguridad del Estado?
7: El documento detalla incluso con imágenes cómo las fuerzas del orden marroquíes impulsaron y guiaron el flujo de personas hacia la frontera con España.
12: Habla, y cito textualmente y abro comillas, de un riesgo potencial de entradas irregulares en las ciudades autónomas de Ceuta y Melilla. Cierro comillas. Se adjunta una tabla de escenarios en la que se atribuye una alta probabilidad a que se produzcan más entradas a nado, pero con impacto, y cito textualmente, bajo y medio.
7: No solo eso, también se han conocido notas informativas de la Policía Nacional que dejaban claro días antes de que había un riesgo extremo de que se produjera la avalancha. Esta fue días antes de que Pedro Sánchez viajara a Argelia y escenificara allí la normalización de las relaciones.
12: Lo cierto y la verdad es que a día de hoy nadie ha aportado pruebas al gobierno que permitan concluir que esta entrada masiva en la ciudad española de Ceuta fuera diseñada o ejecutada por las autoridades marroquíes.
11: Es por el Mundial, es por la sentencia del Tribunal Supremo, es por la ciudadanía que se va a conceder a los hijos de los saharauis ciudadanos españoles, es por la visita a Argelia. Permítanme que les diga que todos esos sumatorios, todo ese sumatorio no eclipsa lo más importante como explicación. Lo más importante es el planteamiento inaceptable desde el punto de vista español y europeo de que ese territorio acabe siendo marroquí, no solo Ceuta, sino los demás territorios, y ese es el telón de fondo fundamental. Lo que ha conseguido Marruecos, aparte de generar esta situación trágica en la que se encuentra la ciudad autónoma, es generar mucha confusión y hacer que muchas personas opinen, algunas con más conocimiento, otras con menos o ninguno, de lo que había ocurrido y sigue ocurriendo, pero ese informe policial efectivamente lo que hace es confirmar lo que algunos evidentemente teníamos claro desde el principio.
7: Las últimas informaciones tensionan más las relaciones en el seno del gobierno.

0: ya desde el principio se había abierto una fractura, hasta el punto que la delegación del gobierno en Ceuta emitió un comunicado para desmentir a la ministra de Defensa.
1: Nuestras Fuerzas Armadas, los servicios de inteligencia y, obviamente, el CNI compartieron y analizaron con las Fuerzas de Seguridad del Estado y con el personal de la delegación del gobierno.
2: No había ningún informe que atisbara que el día 30 de julio iba a suceder lo que finalmente aconteció.
0: El Partido Socialista dio instrucciones a los suyos para que no secundaran las concentraciones que esta semana han cruzado de sur a norte los municipios de España en apoyo a Ceuta. Muchos alcaldes socialistas han hecho caso omiso. La indignación ha tomado las calles. Y en Ceuta, a veces, manifestaciones pacíficas han sido violentadas por una minoría. La agitación ha crecido por los mensajes de extrema derecha a través de las redes sociales.
3: Pero en el fondo no es el corazón del ceutí, el sentir del ceutí, ni buscar la crispación, ni buscar la discordia, ni la protesta fácil. Ahora, cuando hay un pueblo herido, pues evidentemente hay respuestas variadas y a veces incomprensibles.
0: Buscando responsables, el presidente del gobierno ha insistido en poner el foco en las mafias. Las acusa de haber hecho una lectura interesada de la mencionada sentencia del Tribunal Supremo del 29 de junio que ratificaba la prohibición de la devolución en caliente de personas que hubieran entrado por el mar. La frontera levantada en el agua con esta baliza no ha detenido el goteo. Y Melilla, la vecina ciudad autónoma, también está en guardia. No es una crisis migratoria al uso, pero la desesperación ha sido el elemento movilizador.
4: Si la inmigración irregular no tiene éxito, no sirve para nada, la gente dejará de arriesgar su vida. Porque dirá, voy a llegar a España, a Europa, y no me va a servir para nada. Me van a tener recluido en un sitio del que no voy a poder salir, me van a dar de comer, me van a tener allí vestido, y lo único que van a hacer es arreglarme los papeles y decirme que cuando quiera que me puedo volver e intentar ir regularmente.
0: La gestión que España ha hecho de esta crisis, muy cuestionada desde diversos ámbitos, ha provocado recelos en Europa. Italia mantiene cerrado su espacio Schengen con nuestro país, que le ha contestado con la misma medida. Pero la desconfianza se ha instalado sobre todo en los más directamente afectados.
5: El ceutí se tiene que sentir seguro porque se van a establecer, se deben de establecer las condiciones para que así se sienta y porque se aclare la verdad, porque se diga por qué no se actuó, cuándo y se debió de actuar, por qué no se actuó antes, durante y después de la invasión.
0: Juan Jesús Vivas ha consolidado su figura en una ciudad cuya identidad y sentimientos están estrechamente ligados a la corona y a su tradición militar. Visitó a Felipe VI y le arrancó el compromiso de ir a Ceuta, al igual que ha hecho en situaciones de extremo sufrimiento del pueblo, como sucedió en La Dana o en los recientes incendios que asolaron Ávila y Madrid. Sin embargo, el gobierno teme que moleste a Marruecos y pospone una posible visita a cuando la tensión disminuya.
6: Lo que está claro es que no podemos vivir a expensas de si Marruecos se molesta o no porque el jefe del Estado de su vecino se desplaza a Ceuta o se desplaza a Melilla. Tenía que haber ido antes, sí, las circunstancias no lo han permitido. Ahora, como una de las lecciones aprendidas que debemos de extraer y que debemos de implementar, está más pronto que tarde la visita del jefe del Estado a esos territorios.
0: Ahora toca preguntarse, ¿cuándo volverá la normalidad? Y una prueba de fuego será la vuelta al cole de la próxima semana.
7: Quiero decir con esto que Ceuta es una ciudad para nada xenófoba, muy solidaria y de verdad, solo hay que vivir aquí para conocerlo. Pero la situación es desbordante. Los centros escolares, pues imagínate, el gobierno ahí no dice la verdad porque si hubiese normalidad no tendríamos que estar nuestros niños custodiados por ejército, policía local, policía nacional y guardia civil.
0: Ceuta se ha tenido que acostumbrar a divisar en su paisaje imágenes de hacinamiento y chabolismo. Prácticas, formas de vida que también derivan en problemas de salud pública.
7: Y si no hay problema de ningún tipo de pandemia o de cómo pide a las comunidades autónomas 45.000 vacunas de la viruela, incluso ha habido casos de fiebre tifoidea aquí en Ceuta.

0: Pero hay otros desafíos, también con cifras inciertas. El reparto entre las comunidades autónomas de los menores no acompañados. Se habla de empezar con el traslado de unas 800 niñas. En este polideportivo del Príncipe, bajo toldos, viven unas 320 menores.
1: Es un campamento rudimentario hecho por vecinos, por personas que no somos profesionales en el mundo humanitario, pero aún así hemos intentado que ellas tuvieran las mínimas comodidades que pudiera tener una persona. No podemos ofrecerle cama, no podemos ofrecerles grandes comodidades, pero sí algo donde resguardarse y estar protegida de cualquier tipo de agresión, ya que entendemos que las mujeres son un grupo muy vulnerable para estar durmiendo en la calle. Porque queremos que se la lleven a un centro alternativo. Sabemos que no hay centros adecuados ahora mismo en Ceuta, porque claro, es una cantidad inmensa de personas, pero sí centros alternativos donde puedan tener por lo menos una camita, tengan ducha y puedan tener un baño. O sea que aquí se lo facilitamos a cuentagotas, porque tenemos 3 baños químicos para 480 personas, tenemos 5 duchas para esa misma cantidad de personas y luego no tenemos ni desagüe donde recoger el agua que sale de las lluvias y baja por toda una zona residencial donde los vecinos se están quejando ya del agua que está bajando y tienen toda la razón del mundo.
0: En Ceuta se buscan desaparecidos, personas que salieron de Marruecos de los que no hay noticias.
2: La mayoría de los migrantes que violaron la frontera española entre el 30 y el 31 de julio regresaron a las 48 horas. Miles de ellos, no sabemos cuántos, continúan deambulando por la ciudad. La peor parte se la llevaron los que descansan aquí, en el cementerio musulmán. Ellos murieron en el intento cuando cruzaron a nado la frontera del Tarajal.
3: Solo pedimos el refuerzo del resto de nuestros compatriotas, el resto de España y, por supuesto, el resto de la Unión Europea, porque Ceuta es España y Europa en África.
4: Sobrecoge el que una ciudad pacífica y acogedora como Ceuta pues se vea envuelta ahora mismo en una situación de crispación y siendo pues noticia nacional e internacional.
5: Nosotros no podemos tener la seguridad de nuestra frontera en manos de Marruecos, porque nos pasó en mayo de 2021, entonces se dijo que no iba a volver a pasar y resulta que ha vuelto a pasar, pero ha vuelto a pasar multiplicado por 10.
6: Exigiría que el gobierno dejase muy claro ante Europa y ante los propios inmigrantes que es una medida excepcional y temporal y con qué finalidad se hace. Pero creo que la solución está en llevarlos a sitios donde se les pueda clasificar y aquí no gozar.
7: Lo que se ha demostrado el 30 de julio de 2026 es que España como Estado nos trajo las lecciones aprendidas de la invasión de mayo de 2021. Eso es muy preocupante.
0: De las personas que resistían en las calles, algunas han empezado a volver. Pronto llegarán los fríos, las lluvias y la esperanza por llegar a la península puede acabar debilitándose. Del otro lado, una ciudad hoy resignada, que sueña con volver a ser lo que era.

El sueño de recuperar la normalidad en el día a día de Ceuta, que esperemos se cumpla pronto y más pensando en la vuelta al cole la semana que viene. Nosotros también volvemos, en este caso a nuestra habitual cita de los sábados. En el próximo programa vamos a recordar el 25 aniversario de los atentados del 11S. Muchas cosas han cambiado tras la caída de las Torres Gemelas, desde la seguridad en los aeropuertos a las relaciones internacionales y la visión del mundo. Lo vamos a analizar aquí en Los Reporteros. Que tengan una feliz semana.

Hace tan solo unos minutos acaba de celebrarse una reunión extraordinaria del Consejo de Gobierno de Andalucía, donde he transmitido mi decisión de disolver el Parlamento de Andalucía y convocar elecciones autonómicas para el domingo 17 de mayo. Ese día, los andaluces seremos llamados a decidir nuestro futuro 4 años después de las últimas elecciones autonómicas. El domingo 17

0: 7 de mayo es una fecha idónea para facilitar la máxima participación posible. Nuestra comunidad necesita llegar al verano con un horizonte político despejado. Ir a las urnas en este momento va a permitir que Andalucía afronte los próximos meses con plena capacidad política e institucional en un contexto económico que exige estabilidad y anticipación.
1: Buenos días, comienza esta edición especial de Parlamento Andaluz por el final de la duodécima legislatura. De la forma que han podido ver, dio a conocer esta semana el presidente de la Junta de Andalucía su decisión de decretar la disolución del Parlamento y la convocatoria de elecciones autonómicas, que serán el próximo domingo 17 de mayo. Desde el día siguiente a la declaración decayó la actividad parlamentaria, no toda, porque pervive la Diputación Permanente encargada de velar por los poderes de la Cámara. En el mismo decreto de disolución y convocatoria aparecían consignadas fecha y hora para la sesión constitutiva del Parlamento que resulte elegido. Será el próximo 11 de junio a las 12 horas. Esta mañana del Domingo de Ramos de 2026 es la última de esta legislatura en la que abrimos la ventana de Parlamento Andaluz destinada y dedicada a contar la vida de la Cámara Autonómica en todo su pormenor, porque este Domingo de Ramos es el domingo de la semana en cuyo lunes el presidente de la Junta de Andalucía decretó la disolución del Parlamento y la convocatoria de elecciones para el próximo domingo 17 de mayo. Nos acompaña el presidente del Parlamento de Andalucía, Jesús Aguirre. Señor Aguirre, señor presidente, gracias por acompañarnos y por atendernos una vez más. Buenos días.
2: Buenos días a todos los andaluces.
1: ¿Cuándo se enteró? ¿El mismo lunes por la tarde o lo sabía desde antes?
2: No, lo supe en el momento que el presidente lo dijo en Canal Sur, en el telediario de las 8:30, fue cuando nos enteramos. Yo creo que toda Andalucía, conociendo al presidente, el presidente es muy reservado en su toma de decisiones, él toma intentando buscar lo mejor para Andalucía, y cuando él lo dijo es cuando yo me enteré que se disolvía la 12ª legislatura.
1: ¿Y qué fue lo primero que pensó al saberlo? ¿Qué frase fue la primera que formuló?
2: Lo primero que pensé es que si el presidente ha tomado esa decisión, bien tomada esté. Eso es lo primero que se me vino a la cabeza, porque conociéndolo sé que no da punta sin hilo. Luego, sencillamente en ese momento tomé las decisiones oportunas para, suspender pleno, comisiones, decaen toda la actividad parlamentaria y poner fecha para sacar dos decretos leyes con el tema de las inundaciones del tren de borrascas que había que implementar, y por eso pusimos la fecha del pasado jueves, donde convoqué Diputación Permanente para llevarlo a cabo.
1: Al final ha habido varios proyectos de ley que se han quedado a las puertas de su debate final.
2: Bien, se han quedado cuatro proyectos de ley, dos de colegios profesionales, uno de cultura, otro de universidades, pero bien, la actividad parlamentaria ha sido múltiple y muy amplia a lo largo de esta legislatura, y a lo largo de la siguiente legislatura, la 13ª legislatura, que empezará Dios mediante una vez que pase el proceso electoral, pues habrá tiempo para que el Gobierno, si lo cree oportuno, retomar esos proyectos de ley.
1: Si tuviera que hacer un balance redondo, cerrado, de esta legislatura, ¿cuál sería?
2: Bueno, primero agradecimiento a los 109 diputados por su capacidad de diálogo, llegar a puntos de consenso entre todos. Mi agradecimiento al Ejecutivo, tanto al presidente como a todos los consejeros, por su disponibilidad continua a comparecer, no solamente en pleno, sino también en todas las comisiones, y por supuesto al pueblo de Andalucía. Yo creo que ha sido positiva en el sentido del balance de punto de vista legislativo, ha sido bastante positiva.
1: Y si le pidiesen algún corolario, alguna moraleja, alguna conclusión, alguna frase que le parezca que debe quedar de esta legislatura que recién termina, ¿cuál podría ser?
2: Yo creo que ha sido fructífera, ha sido una, y sobre todo el debate. Los debates han sido muy, muy interesantes, muy participativos por parte de todos los grupos parlamentarios, y yo creo que la imagen que hemos dado a nivel andaluz ha sido muy positiva.
1: Bueno, nos espera ahora un recorrido en el que el calendario dice que el domingo 17 de mayo tendremos elecciones autonómicas andaluzas, habrá antes campaña electoral. El mismo decreto de disolución y de convocatoria de esas elecciones contiene la fecha de la constitución del próximo Parlamento, será el 11 de junio. Ese Parlamento recién constituido procederá a la elección de los miembros de su mesa, procederá a la elección de su presidente. No sabemos si esto, señor Aguirre, en fin, le produce algún tipo de mariposas en el estómago o no.
2: Bueno, la alegría de estos 4 años de esta legislatura que termina, la cual ha sido muy intensa y yo creo que muy fructífera. Bueno, y desearle a esa 13ª legislatura que está en ciernes, que está empezando y que empezará por entonces.

0: con otros para llegar al punto de consenso en beneficio de quién, de todos los andaluces. Esta es la casa de los andaluces.
1: Señor presidente del Parlamento de Andalucía, muchísimas gracias por atendernos y por todo.
0: Muchísimas gracias a vosotros por estos 4 años intensos que Canal Sur ha estado llevando la imagen, el sentir, el pensamiento, el trabajo de este Parlamento de Andalucía a la casa, al hogar de todos los andaluces.
1: Como han podido escuchar, convocada por el presidente del Parlamento de Andalucía en funciones, Jesús Aguirre, esta semana se reunió la Diputación Permanente y convalidó junto a otro el decreto de 11 de marzo de medidas para reforzar los servicios públicos esenciales tras los fenómenos meteorológicos acaecidos en Andalucía.
2: El consejero José Antonio Nieto explicó el objetivo de este decreto.
3: En garantizar que los servicios públicos esenciales de nuestra comunidad puedan responder con eficacia, con rapidez y con estabilidad ante una situación extraordinaria. Nos encontramos ante una norma que no surge de un contexto ordinario. Como todos sabemos, Andalucía ha vivido entre finales de enero y mediados de febrero de este año una sucesión de fenómenos meteorológicos adversos de una intensidad y persistencia sin precedentes recientes. Las consecuencias han sido muy graves: daño en infraestructura, afección directa en miles de ciudadanos y una presión extraordinaria sobre los servicios públicos. Desde el primer momento, la Junta de Andalucía ha actuado movilizando todos los recursos disponibles, pero también hemos constatado una realidad que este decreto ley aborda de forma directa. Nuestro sistema de gestión de empleo público, diseñado para la normalidad, necesita algunos cambios para ser eficiente también en situaciones como la que hemos vivido.
2: Nieto destacó que el decreto pretende agilizar la disponibilidad inmediata del personal cualificado, la creación y refuerzo de unidades temporales de apoyo o la simplificación administrativa, y explicó el uso del decreto ley en esta ocasión.
3: Permítanme, señoría, ahora referirme a una cuestión que siempre es objeto de debate en esta Cámara: el uso del decreto ley. Un debate que es necesario y que es preciso justificar, como establece el reglamento del Parlamento y la normativa vigente para traer este tipo de medidas. Este Gobierno es plenamente consciente de que se trata de un instrumento excepcional y precisamente por eso su utilización en este caso está plenamente justificada. Concurren, señorías, de forma clara los requisitos de extraordinaria y urgente necesidad, una situación sobrevenida, imprevisible en su intensidad, que exige una respuesta inmediata. En momentos como los que hemos vivido, los ciudadanos no se preguntan por los procedimientos, preguntan por los resultados. Preguntan si los servicios públicos funcionan, si las respuestas llegan a tiempo, si las administraciones están a la altura.
2: Los miembros de la Diputación Permanente de los grupos por Andalucía, Vox y Socialista insistieron en que la Ley de la Función Pública de Andalucía tenía lagunas importantes cuando se aprobó.
4: En la exposición de motivos del decreto, en modo alguno se puede encontrar una relación entre un carrusel de tormenta y los cambios que introduce en la ley el decreto. Una ley, consejero, y no sabe usted cuánto lamentamos tener razón, que le dijimos cuando se aprobó que era una ley que iba a necesitar muchos cambios porque no estaba bien hecha. Y esta es la séptima modificación de una ley que tiene 2 años apenas. Y, por tanto, hablar de que estos cambios vienen por el carrusel de borrasca, pues no, y los otros vinieron porque había sequía, consejero. Es que la ley tenía fallas importantes que había que corregir.
5: Este decreto ley es la modificación de una norma que ya implementa 7 modificaciones. Luego, las cosas se pueden decir con carácter general que no se han planificado correctamente y hay estructuras claves que no se han reforzado y no se ha preparado realmente la Administración en una situación crítica como las que pueden, o de emergencias como las que podemos tener. Y es que gran parte de los problemas que parecen intentarse resolver con este decreto ley que vemos en una Diputación Permanente no está, es porque la propia norma, la Ley 5/2023, que ya se lo avisamos, no tiene desarrollo reglamentario.
6: Este debate y este decreto concretamente tiene mucho de simbólico, ¿no? Porque para nosotros estamos ante el triste epílogo de una legislatura que ha desarrollado una actividad legislativa muy chapucera. Estamos ante una desoladora gestión de la función pública y, por ende, de los servicios públicos en Andalucía. ¿Para qué quieren más agilidad si todo lo que han volcado es aire, es humo, es propaganda que no resuelve?

0: los problemas que todavía a día de hoy tienen muchos andaluces y andaluzas que han sufrido las consecuencias. ¿Para qué? ¿Puede creer alguien que tras disolver el Parlamento de Andalucía, Moreno Bonilla y su gobierno se preocupa de verdad de la capacidad de respuesta de la Administración autonómica a los vecinos afectados?
1: El vocal del Grupo Popular reprochó que no se hayan apoyado varias modificaciones planteadas a raíz del enjambre de Borrascas.
2: El pleno pasado es que vino otro decreto, y ese decreto era un decreto de exenciones fiscales para afectados por el tren de Borrascas. Partido Socialista y el resto de la izquierda se abstuvo, no votaron a favor. Es decir, hasta este momento, y mucho me tengo que equivocar, pero por lo que he oído en este decreto tampoco, ustedes, señores de la izquierda, de PSOE por Andalucía y Adelante Andalucía, no han votado a favor de una sola medida destinada a paliar en los ciudadanos los efectos del tren de Borrascas y todo lo que eso ha supuesto para familias, para sectores productivos, etcétera, etcétera.
1: Voto en contra. Finalmente, con noes y abstenciones, el decreto fue convalidado.
3: Nos había quedado por contarles, de antes de la disolución del Parlamento, que la consejera de Desarrollo Educativo y Formación Profesional, Carmen Castillo, ofreció, en la que fue comisión preceptiva para hacerlo y a propuesta del que fue Grupo Parlamentario Socialista, balance de la política educativa del Gobierno andaluz durante los últimos 7 años.
1: La consejera expuso que la educación andaluza sigue teniendo desafíos importantes, a la vez que aseguró que en estos 7 años ha crecido la inversión y el diálogo con los sindicatos. Hizo un repaso minucioso por los distintos aspectos del sistema educativo.
4: Y hemos reforzado el aprendizaje en competencias clave, con 875 horas de lectura planificada en la enseñanza obligatoria, además de más carga horaria en matemáticas, lengua castellana y lengua extranjera. Y la orientación pedagógica es clara: volver a poner el foco en lo esencial, en los aprendizajes troncales que sostienen todos los demás. Creo que es un capítulo importante también la digitalización, porque ahí los avances son muy significativos. Se han invertido 422 millones de euros en el periodo 2020-2025. Hemos reducido el abandono escolar temprano. Hemos llegado al 14,5%, que es su mínimo histórico. Y es verdad que es un descenso que es mucho más intenso que a nivel estatal. Y eso significa menos exclusión, menos precariedad futura y más capacidad de la educación pública para actuar como ascensor social, porque la educación es la herramienta más eficaz para romper situaciones de desventaja. Además, tenemos unos datos de titulación juvenil que también son relevantes. Cifras récord. Casi el 70% de titulados entre jóvenes de 20 a 24 años, que son 10 puntos más que en el 2018, y un 83% entre los de 16 a 19 años, que son casi 6 puntos más. Por primera vez, la comunidad supera la media nacional en titulaciones de ESO, de bachillerato o en el grado superior de formación profesional. Y el dato que a mí me parece más significativo es la caída del porcentaje de jóvenes que ni estudian ni trabajan, los llamados NINI.
1: El Grupo Vox cuestionó el modelo educativo andaluz.
5: En los centros educativos siguen entrando asociaciones y activistas para impartir contenido de carácter ideológico, que siguen promoviendo charlas efectivos sexuales sin el consentimiento previo de la familia, y el lenguaje de género se ha convertido en norma en muchos materiales educativos. Ni una sola medida para frenar los efectos de la LOMLOE, ni para devolver a los padres el derecho de decidir sobre la educación moral de su hijo. Y mientras tanto, se permite que profesores enviados directamente desde Marruecos impartan clases dentro de los colegios públicos andaluces a través del programa de lengua y cultura marroquí. Un acuerdo que introduce en nuestra aula intereses ajenos a nuestro sistema educativo y que nada tiene que ver con la integración real ni con la mejora a nivel académico de nuestros alumnos.
4: Si estamos dando el programa de lengua y cultura árabe, que de 1.800.000 alumnos lo reciben, participan como actividad extraescolar 1.800 en toda Andalucía, o sea, el porcentaje es tan pequeño que, y además, un programa que ofrece el Ministerio de Educación, que los centros, si quieren participar, participan, es una decisión de los propios centros como actividad extraescolar, igual que está el de lengua y cultura portuguesa, el de lengua y cultura portuguesa, o el que está el del British Council.
1: El Grupo Socialista criticó la privatización de la educación en general.
4: Desde 2019 han cerrado más de 2.758 aulas públicas, mientras familias y sindicatos le gritaban a ustedes en las calles que no siguieran con esta sangría. Al mismo tiempo, han disparado el dinero destinado a la enseñanza privada, incrementando cientos de millones de conciertos y subvenciones hasta convertir a Andalucía, fíjese, nosotros también tenemos datos, en una de las comunidades autónomas donde más ha aumentado ese gasto. Pero se les ha ido tanto la mano, señora consejera, que ya no sostienen a ustedes ni a la concertada. Su modelo ha quedado meridianamente claro: vaciar lo público y dejarlo morir mientras promueven la enseñanza privada pura y dura. Y solo tienen que analizar cómo ha evolucionado la formación profesional en Andalucía. Comprobarán que el negocio está servido. Usted ha hablado de que la pública ha crecido un 40%, pero lo que no ha dicho en su comparecencia es que la FP privada ha crecido un 991% y la concertada un 64%. Claro que tenemos más dinero en la enseñanza concertada, porque a los profesores de la concertada hay que pagarles y hay que subirles el sueldo como se le ha subido a los de la pública. Y hemos acordado con ellos subir el módulo de otros gastos, que es necesario. Pero fíjese, así todo, el porcentaje real de la concertada en el conjunto del presupuesto de la consejería está en torno a un 11% del presupuesto. En el año 2018 era el 14% del presupuesto.
1: El Grupo Popular defendió el modelo educativo actual.
6: Yo creo que esto es el mayor balance de gestión. Nuestro presupuesto ha superado los 9.000 millones de euros. Señora Riva, un 47% más de lo que invertían ustedes. Es que solo con esto ya podríamos parar. Pero no, este presupuesto nos permite tener la plantilla docente más reforzada, 109.000 docentes, que son 7.300 más que con ustedes en el 2018, a pesar, como hemos hablado también en el resto de intervenciones, de esos 120.000 alumnos menos. Mientras ustedes tenían a esos docentes los peor pagados de España, nosotros hemos conseguido equipararlos a la media nacional.
1: La consejera aseguró que la educación andaluza ocupa una posición destacada.
3: Aún con el Parlamento ya disuelto, alguna actividad programada desde antes se desarrolló esta semana por estar culturalmente vinculada, por ejemplo, con la enorme biblioteca del Parlamento de Andalucía. Así se desarrolló y celebró la presentación del libro El poder del pueblo andaluz, historia de la conquista de la autonomía, obra de José Luis de Villar Iglesias.
7: Ha pasado casi medio siglo desde que el pueblo andaluz accedió a la autonomía del máximo nivel por la vía del famoso artículo 151. Medio siglo da suficiente perspectiva histórica para poder desentrañar qué es lo que pasó en aquellos años tan vibrantes en que los que tenemos ya cierta edad vivimos en primera persona, pero hay muchas generaciones jóvenes que no la conocieron. Y a esta historia va dirigida precisamente a esas generaciones que no vivieron aquellos días tremendos y trepidantes del proceso autonómico andaluz. El título del libro es lo que he puesto al final, y lo he puesto al final porque creo que lo que he conseguido investigar durante los años que le he dedicado a esta obra es que la conquista de la autonomía no fue algo que nos cayó del cielo a los andaluces, sino que fue algo que los andaluces conquistamos contra viento y marea. Hubo muchísimos obstáculos, todos esos obstáculos se narran detenidamente en esta monografía, y los andaluces fuimos capaces de superar todos esos obstáculos y conquistar la autonomía. De ahí ese título, El triunfo del pueblo andaluz, porque fue un triunfo absolutamente inesperado. Nadie en España pensaba que Andalucía fuera a tener una autonomía del primer nivel en aquellos años.
3: Un par de momentos de la dedicación de Parlamento Andaluz en esta duodécima legislatura queremos repasar. Primero, de esa enorme biblioteca del Parlamento de Andalucía hemos extraído muchos libros con ánimo de destacarlos entre los más de 80.000 títulos que tiene esa biblioteca. En alguna ocasión, en vez de un título, hemos destacado a todo un autor. Por ejemplo, lo hicimos con Byung-Chul Han, filósofo y ensayista alemán, sobre cuya obra tiene la biblioteca dispuesto un apartado. De Byung-Chul Han nos habló José Luis Armesto, que es interventor adjunto de la Cámara Autonómica.
8: Hoy no presento un libro, hoy rindo un homenaje a Byung-Chul Han, reciente premio Princesa de Asturias de Comunicación y Humanidades. Decía nuestro autor en la recogida del premio que algo no va bien en la sociedad. Byung Chul Han es un pensador que no pasa desapercibido en la búsqueda de respuesta a la crisis que existe en nuestro mundo. Amado por muchos, detestado por otros,

La verdad que Byung Chul-han plantea una respuesta que ha tenido mucho éxito entre sus lectores, como si fuera un nuevo Kant que exhortara a atreverse a pensar, o como un nuevo Sócrates que aguijonea a la sociedad para que despierte de su letargo. Con su influencia de los orígenes orientales, de los coreanos, analiza esta sociedad tecnocapitalista, como la califica él, y nos presenta varios caracteres que no solamente han cambiado la forma de vida, sino que han cambiado la forma de ser. En sus más de 30 obras, de las cuales en la Biblioteca del Parlamento están las más importantes, saliéndose de los usos académicos habituales, refleja su filosofía, como digo, que ha captado muchísimos lectores. Un lenguaje muy sencillo, que quizás esa sea la razón por la que muchos autores lo critican, porque en realidad son repeticiones de sentencias con escasas argumentaciones, casi un libro de autoayuda. Los temas principales que plantea Byung Chul-han: el cansancio que se sufre por la autoexigencia individual, el aislamiento de la sociedad digital, la psicopolítica como un medio de control o el exceso de positivismo. Ante eso, esa crítica, Byung Chul-han propone, en primer lugar, no perder la esperanza, porque el futuro es lo que da sentido a la vida. Y en estos momentos de tanta polarización, en que simplemente por el hecho de pensar distinto declaramos enemigo a cualquiera, él reclama un respeto al otro, porque el respeto es el pilar fundamental de la democracia. Como él decía en uno de los discursos que ha dado en su gira por España, a esta sociedad le hace falta más fiesta y más siesta.

0: Segundo momento de repaso de la dedicación del Parlamento Andaluz en esta duodécima legislatura. Quisimos siempre contarles también alguna cara B, lo menos conocido, de la actividad que se mueve dentro del Parlamento, y nos sorprendimos con una de las tareas de mantenimiento de esta enorme sede parlamentaria en la que estamos, la que dirige un cetrero que se llama Jairo, con el que estuvo un equipo de Parlamento Andaluz encabezado por Bárbara Ruiz.
1: La verdad, Carlos, es que es un contraste bastante sorprendente cuando vas atravesando los patios del Parlamento y de repente te encuentras con Jairo, este cetrero, y con sus aves, Rodrigo y Francesca. Es un contraste sorprendente y la verdad que gratificante en estos tiempos de inteligencia artificial de repente encontrarnos con este tipo de profesiones.
2: Hace un poquito y él ya viene.
3: ¡Guau!
2: Wow. Pues tocarlo, no pasa nada.
3: Hola, Rodrigo. 3 años ya en el Parlamento lleva Rodrigo.
2: 3 años lleva ya en el Parlamento.
3: ¿Cuántas palomas habrá ahuyentado?
2: Muchísimas.
3: Y Francesca es más novata, está todavía.
2: Francesca está todavía en adiestramiento. Esta, su vuelo consiste en tomar altura, elevarse por encima de lo que es el Parlamento, coger grande altura y solamente volar en círculo encima del Parlamento. Esto es un quita estrés. Esto es fundamental para el adiestramiento de los halcones. Es una caperuza hecha a medida, para cada ave tiene la suya, su talla. No le perjudica y es para que esté tranquila y no se estrese.
1: Jairo Padilla Fernández, buenos días.
2: Buenos días.
1: ¿En qué consiste exactamente su trabajo?
2: Mi trabajo consiste en adiestrar rapaces como halcones para disuadir plagas como por ejemplo palomas, cotorras, estorninos, etc. Esto es el sistema más natural que existe. Y menos perjudicial para la naturaleza.
1: ¿Por qué es necesario ahuyentar a las palomas de este tipo de edificios?
2: La gran cantidad de palomas que hay hace que produzcan múltiples daños en edificios, como por ejemplo aquí en el Parlamento, y problemas de sanidad. Y evidentemente transmiten muchas enfermedades, entonces es necesario controlarlas.
1: Las aves ahuyentan, espantan a las palomas, pero no llegan a comérselas.
2: Lo que se hacen son vuelos de marcaje, vuelos de disuasión. Consisten en soltar, en este caso, el halcón y solamente con su presencia las palomas ya se van. ¿Por qué? Porque se van a aterrorizar. Están viendo que un depredador están en su entorno y pueden ser una presa fácil. Entonces, solo con su presencia ya se van. Consiste en ir cambiándose de lugar, de uno un sitio a otro, intentando mover a las palomas de sitio e intentar echarlas del Parlamento. Entonces las palomas, solamente con ver, a este caso a Rodrigo, cambiarse de un lugar a otro, solamente con su presencia, ya las ahuyenta. Rodrigo está adiestrado para que se pose por ejemplo, en una cornisa y responda a mi llamada al guante, siempre premiándolo con un trocito de comida.
1: Ha hablado usted de adiestramiento. ¿En qué consiste? ¿Cuáles son las claves de esta enseñanza?
2: El adiestramiento consiste en amansamiento, digamos poner el pájaro a volar y enseñarle a cazar. Esto evidentemente no se consigue en días, esto puede ser semanas, meses, incluso algunas aves un poquito más de un año.
1: La empresa en la que usted trabaja, además de actuar aquí en el Parlamento, ¿actúa en otros edificios emblemáticos de Andalucía o de España?
2: La empresa es Frasur Control y llevamos edificios como puede ser la Moncloa, Grupo Heineken, Cervezas Gran Vía y muchísimos municipios.
4: La función de estas aves es clara, necesaria y más habitual de lo que puede parecer, pero realmente cetrero, cetrería, suena literario. La lucha de dos aves bajo la batuta del hombre.
2: Al final son dos aves que luchan por el sustento.
4: En 2010, la UNESCO reconoció la cetrería como Patrimonio Cultural Inmaterial de la Humanidad.
0: Llegamos al final de esta última edición de Parlamento Andaluz de la duodécima legislatura. Vamos a cerrarla, como casi siempre hemos hecho, con recomendación del lugar de Andalucía. Nos la hace una de las personas que hasta esta semana han sido diputados y diputadas de la Cámara Andaluza. En su caso ha sido diputado del que fue Grupo Parlamentario Popular de Andalucía. Se llama José Ricardo García y nos habló de la bella localidad de Carmona en su provincia. Con las palabras de José Ricardo García les dejamos. Con el Parlamento que resulte elegido, este programa Parlamento Andaluz volverá para contarles la actividad parlamentaria andaluza. Para nosotros ha sido un placer esta cita matinal de los domingos. Ojalá disfruten de este Domingo de Ramos, de la Semana Santa y de todo. Muchas gracias por estar ahí. Buenos días.

Recomendar Carmona es recomendar al lucero de Europa, como decía el rey Fernando. Tenemos una ciudad milenaria con la necrópolis más grande de Europa y con el anfiteatro más antiguo de España.

Desde el anfiteatro de la necrópoli, pasando por las murallas, por las torres, por las iglesias, estamos hablando de una ciudad monumental, patrimonial, que es candidata al Patrimonio Mundial de la Humanidad por la UNESCO. Al fin y al cabo, Carmona es una ciudad para disfrutarla, es una ciudad en la que reyes han gobernado y han vivido, y en la que, bueno, al fin y al cabo, el patrimonio más rico que tiene Carmona son sus ciudadanos, ¿no? Hay que disfrutar de Carmona, de su gastronomía, de su plaza de abasto a partir de las 12 de la mañana, cuando el solito empieza a dar, te pides allí un vinito y continúas, como no, con la gastronomía tan espectacular que tenemos, como es la espinaca con garbanzo o la alboronía. 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Recomendar Carmona es recomendar garantía, es recomendar un sitio del que te vas a enamorar y del que vas a enamorar. Carmona, al fin y al cabo, es un lugar para disfrutarlo, para vivirlo, pero también para sentirlo.

0: Hola, muy buenas tardes. Hoy les hemos preparado un catálogo completo de consejos y recomendaciones muy a tener en cuenta para mejorar su salud y su calidad de vida durante este mes de septiembre. Para ello, contaremos con algunos de los reportajes emitidos durante esta temporada en Salud al Día. ¡Comenzamos! En Salud al Día sabremos qué alimentos debemos elegir para disfrutar con ánimo y energía las próximas semanas. Estrenaremos una sección de primeros auxilios para aprender a reaccionar ante un accidente en casa. Atenderemos los consejos de la doctora Noemí Garrido sobre enfermedades que afectan a personas cada vez más jóvenes. No nos olvidaremos de visitar la sierra en las provincias de Jaén y de Málaga. Además, nos pondremos en forma de la manera más divertida ahora que es temporada alta en los gimnasios. No se pierda nuestra entrevista de hoy con un buen amigo de Salud al Día.
1: Hola, ¿qué tal, amigos? Soy Antonio Carmona y estoy encantado de estar aquí con vosotros con Salud al Día.
0: Les recomiendo que tomen nota de los consejos de nuestro consultorio médico, hoy con una magnífica profesional, especialista en enfermedades autoinmunes y en reumatología. Buenas tardes, doctora.
2: Buenas tardes, Roberto.
0: Es curioso porque usted trata a personas jóvenes afectadas en su sistema autoinmune y tradicionalmente la reumatología se asociaba con enfermedades de personas mayores.
2: Exactamente. Mira, la reumatología siempre, o sea, es verdad que tradicionalmente todo el mundo ha asociado el reuma a la artrosis, ¿vale? Entonces la artrosis, que es un proceso de desgaste articular, afecta a personas mayores. Pero la otra mitad de la reumatología, o quizás más, es la de las enfermedades autoinmunes. Y esa suele afectar sobre todo a gente joven, en torno a los 20 años, de los 20 a los 40 años. Con lo cual es un número muy importante. Y ahí se engloban no solo la artrosis, sino un montón de enfermedades distintas, como es el lúpus, la esclerodermia, las vasculitis. Son enfermedades más raras, pero que si las sumamos afectan un porcentaje muy importante de la población, la artritis reumatoide, por ejemplo, y además tiene de importante que esas enfermedades son causa de incapacidades en la vida de esas personas, sobre todo, por ejemplo, enfermedades como la espondiloartritis o la artritis reumatoide, que son enfermedades no raras, son enfermedades muy frecuentes, si no se tratan a tiempo, acaban dejando a las personas con minusvalías con 40 o 50 años, cuando hoy por hoy existen tratamientos para que eso no pase. Entonces, yo hago siempre un llamamiento a que los pacientes que sufran, sobre todo, inflamación articular, ¿qué es inflamación articular? Que de pronto se miren las manos y vean que tienen las arruguitas estas inflamadas, que acudan, porque es preferible que si es por otra causa, les van a decir que no es nada, pero que si es por una causa autoinmune, tipo una artritis psoriásica, una artritis reumatoide, se les diagnostique pronto y se les ponga un tratamiento pronto, porque las secuelas de no tratarlo sí que van a modificar su vida a lo largo de toda la vida, vamos.
0: Está claro, doctora. A este consultorio médico de Salud al Día nos han llegado muchas preguntas sobre psoriasis. Si le parece, vamos a empezar con su definición, síntomas y tratamiento.
2: Claro, la psoriasis es lo que todo el mundo tradicionalmente recuerda, ¿no? De la psoriasis es como esto que descama los codos y la rodilla, que al principio hay gente que pensaba que se contagiaba y no querían acercarse. Bueno, pues eso realmente es una enfermedad autoinmune, que lo que produce es como un recambio mucho más rápido de la piel, produce mucho picor y entonces es una enfermedad, pero que no es solamente dermatológica, porque al ser una enfermedad autoinmune también afecta a otros órganos y entre ellos al sistema locomotor y puede provocar una artritis que es muchas veces... La artritis psoriásica es muy variable, es decir, va desde un extremo que es indistinguible de una artritis reumatoide en la cual se inflaman las dos manos, las dos pies, las dos rodillas y todas las articulaciones del cuerpo, y esa normalmente no se escapa porque la persona de pronto no se puede mover y entonces va a donde sea las veces que haga falta para que le den una solución, hasta personas en las cuales solo se inflama una o dos articulaciones más grandes, como por ejemplo un tobillo continuamente, que suelen aparecer en personas jóvenes, muchas veces son varones, y entonces dicen, es que he hecho deporte y estaba jugando al fútbol y por eso se me ha inflamado. Es que tengo E15 crónico, por ejemplo, y no es realmente un E15 crónico, es una sinovitis crónica de esa articulación. Y luego tiene otro componente diferente, que es que afecta a la entesis. Las entesis son los sitios donde se unen los tendones al hueso, ¿vale? Como el tendón de Aquiles, pues donde se une ya... Entonces puede inflamarlo y puede ser causa, por ejemplo, de

0: lo que la gente llama el espolón calcáneo, que realmente no, lo que duele no es el espolón, lo que duele es la fascia plantar, que es una telita que hay en la planta del pie, que se engancha en el talón. Entonces eso, cuando se inflama, da mucho dolor. Cuando se inflama de forma recurrente, se calcifica y forma el espolón. Pues la artritis psoriásica puede provocar entesitis de repetición de los Aquiles, de los codos, de los hombros. Entonces son personas que acuden, pero se quedan como, ¿has tenido una tendinitis? Y nadie investiga un poquito más, porque si tienen una psoriasis hay que descartar que no haya una artritis psoriásica. Y luego otra cosa importante en la psoriasis es que también puede afectarse el tubo digestivo y puede asociarse a una enfermedad inflamatoria intestinal, con lo cual, como ves, es una enfermedad que no solo afecta a la piel como piensan muchos, sino que puede afectar a muchos órganos y hay que hacer un tratamiento integral del paciente.
1: Pues muchas gracias, como siempre, doctora, por sus consejos aquí en Salud al Día.
0: Muchas gracias a ti, como te digo siempre, esto de poder difundir todas estas cosas que la gente no sabe y para que puedan llegar a tiempo.
1: Educación para la salud, esta es la misión de este programa, doctora. Continuamos ahora en Salud al Día con otros contenidos. Buenas tardes.
2: Buenas tardes, Roberto. Pues mira, estoy en el Burgo, en la Sierra, en el Parque Nacional Sierra de la Nieve, y os invito a que conozcáis un poco todas las actividades que realizamos en este parque, un poco desconocido, pero con muchísimas cosas interesantes que descubrir. La oficina que tenemos es magnífica para hacer cualquier tipo de actividad física. De hecho, la gente piensa que montar a caballo, hacer senderismo, son actividades que no son deportivas. Es deporte andar por una montaña, es deporte subirte en un caballo. Además, cualquiera cuando lo pruebe se va a dar cuenta de que es deporte, todo el mundo se baja y dice, ¡uf, las piernas! ¡Tal! Son actividades suaves, si se hacen de forma tranquila, pero son actividades físicas bastante exigentes en algunos momentos. Aparte de las opciones de montar a caballo con nosotros o montar en bicicleta, visitar la quesería Junquera, que es muy interesante. En el Burgo también hacen jamones. Tienen las almazaras del aceite de aquí de muchísima calidad, porque se ha apostado por el ecológico, dado que como aquí se cría el olivo en montaña, no tiene ninguna forma de competir con los llanos de otras zonas, que son mucho más productivos. Pues aquí se ha apostado por la calidad y por la denominación de origen. A pesar de que Málaga no es una zona muy húmeda, esta zona tiene ríos muy interesantes, el río del Burgo, el río Verde, que sale por Istán, el río de Junquera, que nace en Zarzalones, que nace en una surgencia preciosa, que además tiene zonas de espeleobuceo, que es maravilloso, y tiene hasta posibilidades de barranco, como en Zarzalones, como en alguna otra zona. Espero que con estas recomendaciones os animéis a visitar el Parque Nacional Sierra de las Nieves. Aquí estaremos con los brazos abiertos.
1: Granada es la provincia andaluza con mayor número de pueblos y ofrece paisajes tan saludables como la cálida costa tropical, el techo de la península ibérica en el Parque Nacional de Sierra Nevada, la fértil Vega Granadina y los famosos rincones de la Alpujarra. Situada en el centro, la capital destaca con altura por su belleza, historia, cultura, monumentos y gastronomía. Precisamente en la Alpujarra de Granada vamos a tomar nota ahora de los beneficios saludables de un alimento de temporada en Andalucía que puede reforzar nuestras defensas de cara a las próximas semanas. Buenas tardes, doctora. ¿Qué nos puede contar de la calabaza?
3: Pues la calabaza es una fruta, al contrario de lo que se suele pensar, no es una verdura ni una hortaliza. Es una fruta que se debe comer cocida porque además la textura es bastante dura y es imposible comértela cruda. Tiene un alto contenido en fibra y en agua, por lo tanto es recomendable en pacientes que tienen sobrepeso, que tienen alto colesterol, que tienen dislipemia o alteraciones lipídicas en sangre. Refuerza nuestro sistema inmunitario, nos lleva a prevenir virus como gripes, catarros. También es recomendable tomar productos locales de temporada, que eso también viene bien para el ánimo y para encontrarnos bien de forma general. Aunque, como siempre, pues es recomendable acompañarlo de ejercicio físico y otros productos saludables tipo fruta o verdura. Amigos de Salud al Día, queremos felicitaros por tantos años con el programa. Gracias por acordaros de la medicina rural. Así que, ¡felicidades!
1: Durante esta época del año se multiplican las personas que se apuntan a un gimnasio en Andalucía. No se pierda los siguientes consejos para disfrutarlo todo el año y mejorar su salud.
4: Con la música más actual y al ritmo que marca Alejandro, el monitor.
5: Voy a un lado, me doy la vuelta y sigo para el otro.
4: Este grupo de jóvenes de Monte Quinto, en Dos Hermanas, Sevilla, se divierte a la vez que pone su físico a punto tras las vacaciones. Zancada a zancada, damos pasos de gigante para cuidar nuestra salud.

0: con esta clase. Pero ojo, debemos tener cuidado con las lesiones al retomar la actividad deportiva.
1: Lo importante es que se empiece de manera progresiva. No podemos pretender en una semana deshacer o arreglar lo que hemos estado haciendo durante el verano. Estamos más relajados, comemos de manera diferente, fuera de casa, estamos de vacaciones, en fin. Entonces, mi recomendación es empezar poco a poco, de manera progresiva, y hacer posible entrenamiento que englobe grandes grupos musculares, y no solamente cardio, sino complementarlo con un entrenamiento de fuerza, de tonificación.
0: Las clases de funcional que se imparten en este gimnasio de Monte Quinto son perfectas para el objetivo. Podemos quemar hasta 600 calorías por cada hora de ejercicio. Fortalecen nuestro abdomen, la agilidad y el equilibrio. Y además, tienen un efecto positivo sobre nuestra autoestima. Las actividades dirigidas en grupo nos brindan la oportunidad de compartir aficiones, conocer gente y hacer nuevos amigos.
2: Combina fuerza con cardio. Entonces tú llegas aquí, el entrenamiento ya está montado, no tienes que pensar nada. Y encima es en grupo, que te relacionas con los demás y te lo pasas súper bien.
3: Va, viene más o menos a la misma hora, son la misma gente, al final se hace como una familia, incluso hacemos convivencia, hacemos comida, desayuno.
4: También nos sirve de desconexión, de echamos un buen rato y sobre todo te evades. Si tienes algún problema, pues lo sueltas a la hora de entrenamiento y aparte de obviamente un cambio físico que solo busca todo el mundo, pues también sirve sobre todo de desconexión mental.
0: Clara, además de una fiel usuaria del gimnasio, es fisioterapeuta y especialista en suelo pélvico. Después de entrenar durante una media hora de forma intensa, ayuda a alguno de sus compañeros de entrenamiento a mejorar su flexibilidad y a recuperarse de sus lesiones.
5: Al final pues acabas entablando relaciones porque si acudes a la misma hora, pues al final coincides siempre con las mismas personas y ya pues forman parte de tu familia.
0: Uno de los trucos infalibles para levantarse del sofá y hacer deporte es hacerlo en grupo. Según un estudio realizado por psicólogos de la Universidad Stony Brook de Nueva York, nos esforzamos el doble si la actividad física la hacemos junto a nuestra pareja, amigos o familiares.
1: Por regla general, entrenamos o mucha gente entrena en grupo, entonces se crea un vínculo que en tu día a día pues no lo tienes. Salimos de ese círculo social al que estamos acostumbrados y nos metemos en otro, en un centro deportivo, en un gimnasio o ya sea, bueno, en cualquier zona, ¿no? Entrenando fuerza en grupo en el que, bueno, pues se genera ese vínculo, ¿no? Conoces a más gente y demás, pero que también hablamos de un beneficio a nivel psicológico o psíquico, que es liberación de tensiones, de estrés.
0: Entrenar al aire libre cuenta aún con mayores beneficios para nuestra salud que hacerlo en interiores. Hay menos alérgenos en el ambiente y podemos aprovecharnos del aporte de vitamina D que nos da la luz solar. Con 30 minutos de exposición diaria al sol es suficiente para obtener sus beneficios, pero es un hábito que aún no tenemos del todo asimilado en nuestra rutina deportiva.
6: Se ha visto que donde está más baja la vitamina D, uno de los países de Europa donde está más baja es en España. Entonces parece ser que está relacionado con varios factores. Por un lado sería que a pesar de que el sol transforma la vitamina D inactiva en activa, hace falta que la ingeramos, ¿no? De los alimentos que son más altos en vitamina D, como el pescado azul, como el hígado, como las grasas de pescado. Entonces, si la ingerimos en una cantidad baja, aunque nos dé el sol, no la vamos a transformar. Y después también parece que está relacionado porque se ha visto que, por ejemplo, en las personas ancianas hay baja vitamina D, pero sobre todo en personas ancianas que están institucionalizadas. Entonces parece ser que salen menos a la calle, que tienen menos contacto con el sol. Y después también, por otro lado, parece ser que en ciudades del sur de España, donde hace tanto calor, que es imposible en las horas del sol directo en verano hacer actividades en la calle, que estamos demasiado tiempo dentro de casa y que entonces pues tampoco recibimos la radiación solar que necesitamos.
0: Son de sobra conocidos los beneficios que ofrece para nuestra salud el ejercicio aeróbico, como correr, montar en bicicleta y nadar. Pero no debemos olvidarnos del ejercicio con pesas. Este nos ayudará a mejorar nuestra masa muscular, fortalecer nuestros huesos y mejorar la salud de nuestro corazón.
7: Ahora se aboga por una estrategia mucho más amplia. Siempre hablábamos solo de una actividad física fundamentalmente dirigida al cardio, ¿no? A la resistencia, pero ahora hay muchos estudios que han puesto de manifiesto la importancia de incluir, incluso en personas ancianas, el ejercicio de fuerza. El ejercicio de fuerza es imprescindible también para ya aportado beneficio cardiovascular o al igual como otros ejercicios como solo ejercicios de equilibrio. Es decir, que en este sentido deberíamos recomendar, acondicionado un poco o supeditado a la situación basal del paciente, tanto el entrenamiento de resistencia como el de fuerza como el de equilibrio.
0: En este centro deportivo de Bormujos, en la provincia de Sevilla, lo tienen claro. Combinar varios ejercicios diferentes les sirve para dejar de lado la apatía y evitar el aburrimiento en el gimnasio.
8: hago fuerza, ejercicio.

0: De equilibrio,
1: cardio, pesas, de todo un poco.
2: Yo solo hago un poquito de cardio siempre y luego pues, combino con ejercicios de fuerza, que son los que más ayudan a quemar la grasa y a tonificar el cuerpo.
3: La actividad física no es el único aspecto a tener en cuenta cuando volvemos de las vacaciones. Alejandro es dietista, nutricionista y entrenador personal. Realiza dietas personalizadas y acompaña a sus pacientes también a entrenar en el gimnasio. Nos enseña que cuidar la alimentación es básico para nuestra salud, pero nunca debemos fiarnos solo de la báscula.
4: La báscula no debe ser el único motivo para analizar la evolución, puesto que el cuerpo se compone de más factores, agua, etc. Entonces, en muchas ocasiones, el peso de agua también se contempla en la báscula y no sería un peso graso. Una de las métricas más acordes y no necesitando una consulta es ver cómo nos queda la ropa. Si vamos viendo que la ropa nos queda un poquito más grande, vamos reduciendo el tamaño, puede ser que no estamos perdiendo mucho peso, pero sí perdamos más volumen. De hecho, al perder grasa, la grasa ocupa mucho más volumen que el músculo, entonces al perder grasa perdemos volumen y no perdemos tanto peso. Por eso, en las dietas, por ejemplo, que se pierde mucho peso del tirón, suele ser una dieta en la que se pierde proteína, se pierde agua, se pierde músculo, entonces la pérdida de peso es muy grande, estamos muy contentos en la báscula, pero el cuerpo no está tan contento porque le estamos quitando el músculo, y un cuerpo con músculo es un cuerpo que se aleja de la enfermedad.
3: El 95% de los españoles no toma 5 piezas de fruta o verdura al día, y poco a poco los hogares españoles están abandonando la dieta mediterránea. Lo dice un informe realizado por SYNLAB, en el que avisan de que este cambio de hábitos alimentarios puede derivar en enfermedades crónicas.
5: Cuando hacemos una vida sedentaria y tomamos alimentos hipercalóricos, lo que vamos haciendo es subiendo los niveles de colesterol y triglicéridos en sangre. Eso van produciendo obstrucciones en todos los vasos sanguíneos y nos acarrearían ya los problemas cardiovasculares, renales, neurológicos y demás. El hecho de realizar ejercicio físico y el hecho de mantener una buena dieta evita que estas placas de ateroma, que estos aumentos de colesterol y triglicéridos de grasa se vayan acumulando en la arteria.
3: Combinar una buena dieta con ejercicio físico regular es la mejor estrategia posible para cuidar nuestro físico y, por tanto, nuestra salud. Fíjense en estos jóvenes del Centro Deportivo de Bormujos, en el Aljarafe sevillano. Además de vigilar su alimentación, sudan la camiseta 2 veces en semana en este gimnasio.
6: De forma física me ayuda un montón a sentirme bien conmigo mismo, a mirarme al espejo y más o menos gustarme, tú sabes. Me gusta hacer este deporte.
7: Esto te ayuda tanto fondo como los pulmones, como es la fuerza física, la resistencia, fatiga muscular. Aquí se quema un montón y el cuerpo, quiera o no, lo nota.
8: La verdad que sí, que físicamente estoy muchísimo mejor que el día uno que empecé, la verdad, porque no aguantaba antes ni 3 minutos en un asalto y la verdad que ahora estoy mucho mejor.
3: No se lo piensen dos veces. Las alternativas que nos ofrece el deporte son casi infinitas aquí en Andalucía. Para poner nuestra salud al día, hagan caso a estos consejos, anímense e incorporen la actividad física en sus hábitos de vida.
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0: El cantante granadino Antonio Carmona, buen amigo de Salud al Día, sufrió en 2017 una grave septicemia, una infección generalizada provocada por unos implantes dentales que le llevaron a un coma inducido de varias semanas. La infección afectó sus vías respiratorias hasta que logró recuperarse meses después. Queremos actualizar algunas entrevistas que tuvieron especial interés y aceptación entre nuestra audiencia. Aquí tienen una de ellas.
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0: La última vez que nos vimos, Antonio, tú venías venenoso, ¿sabes?
2: Sí.
0: Pero tú vas a Cádiz y se te quitan todos los males.
2: La verdad que sí, ¿no? Porque es un entorno muy natural, ¿no? Es un entorno natural y un entorno donde es muy sano para mí, ¿no? Me doy paseo desde que salgo de mi casa hasta Conil, a la vuelta de Conil, otra vez me vengo para casa, ¿no? La verdad que me gusta la naturaleza, me gusta dar paseo. La verdad que es un lujo que tengamos ese Cádiz ahí al lado, ¿no?
0: O sea, que a ti te gusta mucho el Parque Natural del Estrecho, nuestro Parque Natural del Estrecho, sí, en Cádiz, pero vienes de Nueva York, sí, fusionas mucho.

0: música, tú has sido siempre un innovador en el flamenco, ¿verdad?
1: Pues la verdad que me gusta, ¿no? Yo creo que tenemos unas bases tan asentadas en el flamenco que creo que hace falta que refrescarlas, ¿no? Pero todo en su estado puro.
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0: Tú eres un artista que te cuida, Antonio.
1: Pues la verdad que sí, la verdad que sí. Me encanta andar y he engordado un poco ahora porque he estado en Nueva York y entonces allí comen muchas hamburguesas.
0: ¿Comida basura?
1: Comen mala comida porque están mal acostumbrados los neoyorquinos y la gente en general en América. Pero sí que es verdad que me encanta correr, me encanta andar, me encanta hacer deporte, ¿sabes? No sé, ahora estoy últimamente dando algunas clases de boxeo, me divierto mucho con el deporte y sobre todo creo que es una cosa donde te hace sentir mejor pues en todos los aspectos, ¿no? En todos los aspectos, a mí me ayuda muchísimo en todo, ¿no?

0: Cuando tú estás en Nueva York, que sé que además tienes muy buena relación con Lenny Kravitz, con artistas de índole internacional, sí. ¿Tú echas de menos los platos de aquí de Andalucía? Vamos a ser sinceros.
1: La verdad que no lo echo de menos porque yo viajo con el jamón metido en la maleta.
0: ¿A ti qué te dejan?
1: Te lo juro, te lo juro. ¿Eh? Lo que me dejan. Yo siempre, porque al momento dado te lo cogen y te lo quitan, pero yo viajo.
0: ¿Y te arriesgas?
1: Con... Sí, sí, sí, sí. Yo hago así y me llevo mi jamón porque es fundamental, ¿no? Hay sitios de América que son a lo mejor que me da más miedo, ¿no? Que me da más miedo, ¿no? Pero de repente siempre llevo mi jamón y llevo mis cositas, ¿no? Pero no paso hambre, por allí no pasa.
0: Y además a Lenny Kravitz le gustará nuestro jamón.
1: Y la tortilla, a todos los artistas, ¿no? A todos los artistas. A mí, Alejandro, cuando vamos por allí, lo que más le gusta es que le llevemos un poquito de jamón, ¿no? Como él vive en Miami, sí. Entre Miami, Nueva York, ¿no? Y la verdad que siempre le gusta, ¿no?
0: Qué bueno. La imagen del flamenco ha estado ligada a como a mala vida, pero tú, tu hermano, por cierto, y tantos flamencos, sí, de estas generaciones más jóvenes, Antonio, uh-huh, desmentís ese estereotipo, ¿no?
1: Yo creo que están cambiando las cosas, ¿no? El flamenco de antes tenía que acostarse tarde porque eran unos horarios de noche, y entonces tenían que adaptarse a ese tipo de cosas. Yo creo que ahora la juventud del flamenco es súper sana, súper sana. Yo encuentro a chavales, mis sobrinos y mi gente, no fuman ni beben, ¿sabes? Son gente muy sana, ¿no? Que les gusta mantener su capacidad, sobre todo para dar su profesión, todo a su profesión, ¿no?
0: Claro. Y por último, si tú quieres alguna estrofita o cantar algo de...
1: Bueno, ya que estamos aquí en el homenaje al maestro Soto, voy a cantar un tema, voy a cantar, hago un estribillito de un tema que voy a cantar con él, que se dice: ay, déjate querer, mujer, déjate querer, ay, déjate querer, mujer cruel, y déjate querer, Jinsi, déjate querer, y déjate querer, mujer cruel.
0: Pues déjate querer, Antonio, por Andalucía.
1: Y tú déjate verte más, que hace mucho que no te veo desde el Vengo Venenoso, ¿verdad? Muchísimas
0: verdad,
1: gracias.
0: El Levante, tú sabes.
1: Muchísimas gracias. Muchas gracias.
0: Cuídate mucho.
1: Besitos. Gracias. Chao.
2: Son imágenes de la afamada Costa de la Luz, un litoral de 300 kilómetros con las mejores playas atlánticas de todo el continente europeo. Se trata de un espacio muy indicado para el ocio saludable y los deportes náuticos, con una gastronomía insuperable basada en la huerta mediterránea y en los mejores productos del océano. Precisamente en Salud al Día vamos a visitar ahora un bello pueblo de Andalucía que está lleno de claves saludables para mejorar nuestra calidad de vida. Buenas tardes, Eli. ¿Dónde te encuentras exactamente?
3: Hola, Roberto. ¿Qué tal? Muchas gracias por vuestra invitación. Os presento a mi queridísimo pueblo, Isla Cristina. Aquí podéis disfrutar de unos atardeceres, como veis, maravillosos, en un entorno envidiable. Estamos rodeados de playa, de naturaleza, de campo, de pinares. Tenemos una

0: gastronomía envidiable, a unos precios populares que no os podéis perder. Así que desde aquí os animo y os invito a que nos visitéis en cualquier momento del año y os esperamos en Isla Cristina con los brazos abiertos.
1: El contacto con la naturaleza mejora nuestra esperanza de vida, reduce el estrés, la ansiedad y la depresión, y además protege nuestra vista, entre otras ventajas. Por eso les proponemos ahora que disfruten de un entorno natural de nuestra tierra, libre de contaminación.
2: Entre bosques, barrancos, manantiales, ríos, arroyos y fértiles valles, viajamos hasta la Puerta de Segura, una localidad enclavada a 584 metros sobre el nivel del mar y con una población que ronda los 2.300 habitantes.
3: ¡Hola, buenos días! ¡Salud al día! Desde la Puerta de Segura.
2: Su situación geográfica la convierte en un acceso casi de paso obligatorio si queremos adentrarnos en la Sierra de Segura. Estamos dentro del Gran Parque Natural de las Sierras de Cazorla, Segura y Las Villas, en la provincia de Jaén. Las campanas de la iglesia de San Mateo también nos dan la bienvenida. Junto al río Guadalimar, en la plaza del Ayuntamiento, en la de la Constitución y en la de la Iglesia, a los pies del castillo de la estilizada Torre de Bujalamé, resto de una de las dos antiguas fortalezas árabes que aquí existieron, en los distintos miradores y también al atravesar la antigua y empedrada calle de San Patricio, una de las más pintorescas del pueblo, comprobamos que en todos y cada uno de los rincones de esta localidad serrana se respira una buena dosis de salud y calidad de vida.
4: Es un pueblo muy acogedor, aquí vivimos muy bien, de hecho yo estudié y decidí quedarme en el pueblo, no me he ido fuera, y aquí animo a la gente joven que también que se quede en el pueblo porque tenemos muchos recursos, muchas posibilidades. Soy de la Puerta de Segura y me gusta muchísimo vivir en mi pueblo. Soy madre de dos niñas, las cuales estoy criando aquí. Me encanta como la calidad de vida que tienen. Y tenemos un pueblo muy bonito en el cual pasa nuestro río por medio y es un pueblo espectacular.
5: El turismo que viene a la Puerta de Segura es nacional. Viene mucho a visitar la sierra, que tenemos una sierra preciosa. Tenemos una gastronomía estupenda, porque tenemos un cordero segureño que es extraordinario y tenemos nuestras matanzas de toda la vida, que ahora ha cambiado el tema, porque ahora lo hacen los carniceros, ya no se hacen en las casas, pero en el cual se hace unos chorizos y unas morcillas estupendas.
6: Como factores condicionantes de la buena calidad de vida y buena salud de los habitantes de la Puerta de Segura, y en concreto de toda la Sierra de Segura, tenemos la dieta mediterránea como primer factor, rica en frutas, verduras, hortalizas de la zona, y como factor principal el aceite de oliva virgen extra. Y en segundo lugar, como condicionante de la buena salud y buena calidad de vida, sería la buena convivencia vecinal, la ausencia de contaminación ambiental, el entorno natural, la calidad del aire, la calidad del agua.
2: A orillas del Guadalimar, afluente del Guadalquivir que cruza de oeste a este la Puerta de Segura, paseamos con este grupo de vecinas de distintas edades. Casi todas ellas son alumnas del Taller Municipal de Gimnasia de Mantenimiento. Hoy ejercen de guías en la localidad y nos enseñan su paseo fluvial y el área del merendero, uno de los espacios de ocio y esparcimiento preferidos por los vecinos.
7: Es una época que a la gente de la sierra nos gusta mucho, porque está la berrea del ciervo, y es otra época para el turismo, pues que también viene muy bien a lo que es el parque natural. A nivel psicológico, el contacto con la naturaleza, pues te supone un descanso mental, como una época de paz, que también viene muy bien, ¿no? Después del cambio de rutina, volver a coger el chip para empezar con fuerza el otoño y el invierno. Los paseos te ayudan a nivel cardiovascular, te sirve como para relajarte, y por supuesto pasear con este ambiente, el cambio de chi, el río, el campo, pues claro que te ayuda a un descanso mental.
2: Sin duda es una buena época para disfrutar del Parque Natural de las Sierras de Cazorla, Segura y Las Villas y descubrir rincones de paz y de salud en contacto con la vegetación, escuchando la banda sonora del viento, de los pájaros y del agua.
8: La práctica del senderismo es muy recomendable a nivel cardiovascular. El ejercicio físico ayuda a prevenir la aparición de enfermedades del corazón, hipertensión, el colesterol elevado, la diabetes, la obesidad. Además, el caminar sobre un terreno irregular ayuda a fortalecer los músculos de las piernas, del abdomen, lo que a su vez mejora el sentido del equilibrio y la estabilidad. Es recomendable llevar un calzado adecuado, el tobillo que esté bien sujeto para evitar posibles torceduras y esguinces, y mantener un nivel correcto de hidratación. Hay que beber agua, pequeños sorbos, más o menos de forma continua durante toda la ruta. Con el esfuerzo se pierden muchos líquidos, con el sudor y eso, y hay que rehidratarse para poder llevar a cabo la ruta sin ningún problema y satisfactoriamente.
2: Durante la caminata, el ritmo vigoroso y sostenido de nuestra actividad física ayuda a aumentar el metabolismo, lo que significa que el cuerpo continuará quemando calorías durante un promedio de 14 horas, incluso después de haber terminado la ruta. En torno a unas 200 calorías podemos quemar durante una hora de senderismo por un terreno de sierra de baja dificultad y con suave desnivel como el que hoy transitamos, entre los chopos, acompañados por la vegetación de ribera, hasta llegar al Puente Nuevo, también conocido como Puente de los Llanos.
9: Soy monitora de gimnasia, de pilates, y hoy hemos cambiado nuestra actividad en el sitio local de costumbre para venir aquí a este entorno, a que conozcáis esta zona, los amigos de Canal Sur, y se puede hacer una ruta andando desde aquí hasta casi Orcera y luego bajando a Puente de Génave. Es preciosísimo, al lado del río, fresquito. En el otoño nos gusta salir a pasear porque el ambiente es mucho más suave, más relajado. Se puede encontrar otra diversidad de flora, de fauna también, y es mucho más agradable.
2: Nos trasladamos ahora hasta otro punto de este atractivo parque natural jienense repleto de contrastes, en concreto hasta el embalse del Tranco, en el término municipal de Hornos de Segura. En la estación náutica conocemos a Malú, guía de naturaleza y turismo activo. Con nuestro chaleco salvavidas, estamos dispuestos a vivir una saludable y refrescante aventura acuática.
10: Pues lo cogemos por los hombros, aquí. Para meterlo giramos y empujamos. Otra vez giramos. Para retroceder lo hacemos al revés, ¿vale?
2: Está comprobado científicamente que con la práctica de deportes en el medio natural conseguimos una mayor reducción de la presión arterial y una mayor elevación del HDL, o colesterol bueno, que si los realizamos en ambientes urbanos o en espacios interiores. En el tramo alto del río Guadalquivir, rodeados del color turquesa del agua en el que casi se nos pierde la vista, con la sensación de que estamos en medio de un mar interior, envueltos por el verde de las montañas que nos abrigan, la actividad resulta 100% placentera. Es relajante y al mismo tiempo conlleva cierto nivel de adrenalina.
10: Es una actividad apta para casi todo el público. Nosotros pedimos que menores de 14 años vengan acompañados con un adulto. Adultos, como pueden ver, tenemos aquí Félix, que es un campeón, y nada, puede ser hasta 99 años si quieren. Nosotros siempre damos el chaleco de seguridad, siempre están vigilados por un guía titulado, son aguas súper tranquilas, y nada, lo peor que podemos tener es un poco de viento, no pasa nada, lo hace más agradable todavía, porque trabajamos más los brazos, dificultad cero, y nos lo estamos pasando genial.
2: El paseo en kayaks, en hidropedal o la experiencia de navegar a bordo del barco solar no son las únicas actividades que nos aguardan en este parque natural. Si buscamos fuertes emociones o un poco más de acción, podemos apuntarnos al rafting en el Charco del Aceite, también en la cabecera del Guadalquivir.
7: Hacer kayak, rafting, todo el tipo de actividades acuáticas que tenemos en nuestro entorno, tiene una descarga de endorfina y de adrenalina brutal, porque es que ves las piedras, si no tienes cuidado y no sigues al monitor, te puedes caer, te puedes golpear, entonces tienes que estar muy concentrado a la hora de hacer la actividad. Por supuesto, cuando acaba sale lo primero fresquito, fresquito, y lo segundo pues muy relajado, porque hay una descarga brutal. Para desconectar del trabajo yo lo recomiendo a todos los que queráis venir, porque es espectacular. Y luego hay actividades de piragua y de rafting que son grupales, que también ayuda un poco a socializar.
2: Con la emoción a flor de piel, nos despedimos del Parque Natural de las Sierras de Cazorla, Segura y Las Villas, un paraíso turístico de salud y bienestar 5 estrellas, con el sello de Andalucía.
1: Seguro que han oído hablar de la vaca retinta, una especie criada en libertad incluso en años de sequía en las comarcas gaditanas de La Janda y el campo de Gibraltar, donde suelen encontrarse en la playa o junto al mar, como vamos a comprobar ahora mismo. Cuéntanos, Ana, ¿dónde estás exactamente?
0: Hola, Roberto. Me encuentro en el paraje del Valle, aquí en el término municipal de Tarifa, para contarte los beneficios saludables que tiene vivir aquí en esta zona y junto a la vaca retinta. Estamos a 15 kilómetros de Tarifa Y yo muchas veces me quedo sorprendida porque estás aquí en el campo y dices, bueno, tengo que ir a Tarifa, ¿no? Abres la

ventana y dice, madre mía, pero si huelo a mar. Y hace 5 minutos estaba en el campo, estaba escuchando los paros y ahora estoy en el mar. La verdad que la fusión de los dos ambientes en la salud se nota. Ahí no hay nada, no hay ruido, hay solamente el ruido de la naturaleza. Se nota, por ejemplo, vas a la playa y andas en la playa, el yodo. La verdad que podemos disfrutar un poco del campo y del mar. Tú estás a lo mejor en el pueblo y está el móvil, que uno te manda un WhatsApp, el correo electrónico, llega.

0: investigación en historia y en prehistoria, y que sobre la cual debemos reflexionar y ser conscientes, porque estos datos nos están aportando realmente pues una visión completamente nueva.
1: ¿Cuáles son para usted las preguntas clave que siguen sin responderse en torno a la edad de cobre?
0: Bueno, la edad del cobre es un periodo realmente fascinante porque está ahí hablándonos de esas experiencias y de esos desafíos, de esos retos de las sociedades humanas complejas tempranas. En el caso de la península ibérica hay muchas cosas que todavía tienen que ser investigadas. Por ejemplo, en el caso de Barencina, no tenemos una comprensión científica muy correcta ni muy precisa de qué eran los fosos, los grandes recintos de fosos que estas comunidades excavaron y que luego se taparon, y que no sabemos realmente a ciencia cierta qué función social tenían ni qué papel social cumplían. Luego también está la cuestión de la el carácter, en el caso de Valencia, del carácter de su ocupación, ¿no? Si es una ocupación temporal, estacional, si es una ocupación permanente, qué diálogo, digamos, o qué interacción existe entre las distintas formas posibles de ocupación que experimentó Valencia a lo largo del aproximadamente milenio en el que estuvo ocupada.
1: Leonardo García San Juan, se quedan muchísimas preguntas en el guión. Ha sido interesantísimo hablar con usted sobre todo esto. Espero poder volver a hacerlo porque no cesan en los estudios y su grupo de investigación es sin duda muy prolífico en este sentido. Gracias por venir hoy a Conciencia a contárnoslo.
0: Muchas gracias a vosotros. Ha sido un placer.
1: No nos queremos mover de la prehistoria reciente, pero sí nos vamos a ir al otro lado de Andalucía, de Sevilla hasta el yacimiento de los Millares, en Almería. Sigue arrojando nuevas piezas, en este caso del entramado que tenían para la distribución del agua en los poblados. También conoceremos nuevas tumbas que nos hablan del arte funerario y de cremaciones.
2: El yacimiento de los Millares se emplaza sobre una meseta natural en la rambla de Huéchar y el río Andarax, en el municipio almeriense de Santa Fe de Mondújar, a unos 20 kilómetros del mar Mediterráneo. Este enclave no fue algo del azar. Desde aquí dominaban rutas de comunicación, recursos hídricos y accesos a materias primas, como el cobre. En la última década, las campañas arqueológicas han sacado a la luz algunos vestigios que ponen de manifiesto la grandeza de este yacimiento, con su necrópolis que ocupa 3 hectáreas.
3: La necrópolis de Millares destaca fundamentalmente por el elevado número de tumbas que presenta, ¿no?, al exterior de las murallas, y no solo al exterior, sino que en el crecimiento de estas murallas parte de la necrópolis quedó incluso dentro del poblado. Nos encontramos, por tanto, ante 90 tumbas, aproximadamente unos 90 túmulos funerarios que se distribuyen, bueno, fundamentalmente en zolos, que son los más generales, los que más aparecen en diferentes necrópolis del sudeste, y algunas tumbas ortostáticas, bueno, que presentan unas características muy específicas y que relacionamos, bueno, pues con poblaciones del entorno de los Millares, ¿no?
2: Una necrópolis en la que se sigue trabajando y que sigue dando sorpresas. Cuando creían que habían dado con todas las tumbas, en esta última campaña, mientras se consolidaban los muros de una de ellas para ponerla en valor, ha aparecido otro nicho.
3: La necrópolis sin duda es majestuosa en tanto que tiene una dispersión muy grande en torno al poblado, y como pueden observar detrás de mí, bueno, pues tiene un estado de conservación en muchos casos excepcional, ¿no? Como demuestra esta tumba recién restaurada, pues este agosto pasado, con ayuda también de la Diputación y de los coordinadores del propio yacimiento arqueológico. La sorpresa en esta ocasión ha derivado un poco pues de la aparición de uno de los nichos laterales que inicialmente no se encontraba o no parecía que lo hubiera, ¿no?
2: Los estudios de los tolos o tumbas han permitido seguir profundizando los rituales funerarios de una sociedad prehistórica de hace 5.000 años, unas estructuras que demostraban lo avanzado de sus conocimientos.
3: Lo que sin duda llama más la atención en Millares es el uso de estas lajas de pizarra perfectamente escuadradas y perfectamente delimitando el espacio interior de la tumba. Sobre cómo se haría este tipo de túmulos, la realidad es que, bueno, evidentemente un espacio central.

0: en el que se irán disponiendo diferentes materiales sobre los que se dispone un mampuesto que irá cerrando en pequeña cúpula, una falsa cúpula en este caso, pues la tumba, ¿no? Y sobre eso, evidentemente, pues ya el túmulo, que cubriría perfectamente y regularizaría la forma por fuera de la tumba, y digamos que terminaría de dar un poco el aspecto que actualmente pues reconocemos en el paisaje millarense, ¿no?
1: La etapa de mayor esplendor de la cultura de los Millares se calcula que fue entre los años 2800-2900 antes de nuestra era, momentos en los que hubo una población de unos 1500 habitantes, cifras que se deducen por el tamaño de las cabañas, una etapa en la que el poblado contaba con varias murallas y fortines, estructuras complejas que se palpan en las excavaciones.
0: Se encontró delante de ella un pequeño muro y no sabíamos a dónde iba, por tanto hemos decidido ampliar, y la problemática que nos encontramos ahora es que la dirección que llevaba, bueno, pues ha cambiado ligeramente y por el momento no podemos interpretar lo que es, pero parece que pueda ser un espacio, ¿no?, inicialmente de depósitos pues de algunos elementos votivos que también son muy comunes en estos momentos en el calcolítico, ¿no?, peninsular, ¿no?
1: La ciudadela es el eje central del yacimiento, con unas murallas protegidas por la iconografía y símbolos esculpidos en piedra.
0: El último estudio que hemos realizado también sobre diferentes ídolos y espacios, digamos, de paso en el yacimiento arqueológico de los Millares, ¿no?, donde evidentemente hemos visto, bueno, pues algunos materiales como los que ven aquí incrustados en la muralla y que representarían, bueno, una iconografía efectivamente abstracta, donde pueden localizarse diferentes hendiduras y rayados en la superficie de la piedra, y también, bueno, pues algunas protuberancias que se interpretaron en algún momento también como ojos, ¿no? Hay cuatro más en toda la muralla del sitio, y de alguna manera representan, bueno, los antepasados y la colectividad, ¿no?, que emana de alguna manera en Millares, ¿no?, como comunidad que ocupa este espacio.
1: En esta zona del poblado han surgido gran parte de los últimos descubrimientos que han arrojado nuevas preguntas sobre la estructura social y las formas de vida de los habitantes de los Millares, como la de una cisterna, que demuestra uno de los grandes logros de esta sociedad prehistórica que llegó a tener el control del agua, o un gran edificio de planta cuadrada. Nada parecido se había encontrado hasta ahora.
2: Dentro de la muralla 3 lo que encontramos son los recintos más especiales dentro de todo el poblado de Millares. En este caso en concreto lo que tenemos es el gran edificio de Millares, que tiene aproximadamente unas dimensiones de 21,80 por 18,70 de anchura, con un espacio y un recinto central, que es este de aquí que estáis viendo, y en aquella zona lo que tenemos es una sala contigua, compartimentada, una sala lateral que va corriendo paralelo a lo que es este espacio central. Y luego, también en las excavaciones lo que están apareciendo son toda una serie de estructuras laterales que no se habían logrado identificar nunca en momentos anteriores, de excavaciones anteriores.
1: Lo excepcional de esta estructura lo desvela también la aparición de nuevos materiales.
3: Este edificio ya es singular de por sí, ¿no?, por su estructura, por ejemplo, ¿no?, en comparación con lo que son las viviendas de los Millares, tanto por su dimensión, ¿no?, como por su forma rectangular. Estamos aún descubriendo, investigando sobre qué tipo de edificio es, pero bueno, al tener mortero de cal en el pavimento, pues evidentemente ya nos muestra que tenía una función más especial de lo que otros edificios podrían tener en el propio yacimiento.
1: En esta campaña se han encontrado más pertenencias de los pobladores, incluso dentro de una de las tumbas que creían que había sido expoliada en una época en la que el yacimiento no tenía toda la protección que cuenta hoy en día. Piezas analizadas en los laboratorios de la Universidad de Granada.
4: Hemos preferido empezar por una tumba que pensábamos que estaba totalmente arrasada por el expolio de los años 60. Y ha resultado que contenía aún una enorme cantidad de restos, todos ellos calcinados, resultado de procesos de combustión, que han llevado a pensar quizás que era una zona especial donde se cremaban los cadáveres. Pero lo más curioso es que, si era así, es una cosa que todavía tenemos que investigar más en detalle, aparecen una gran cantidad de elementos de ajuar que no se corresponden con prácticamente el ajuar conservado en otras tumbas de la necrópolis. Sería una de las tumbas más ricas y, por lo que sabemos ya,

0: de las más antiguas de la necrópolis.
1: Cuentas, puntas de flecha y restos humanos son clasificados y analizados con todas las nuevas técnicas para seguir conociendo a los habitantes de esta sociedad del calcolítico o edad del cobre.
2: En el caso de las puntas de flecha, que han salido numerosas en la tumba, han sido creo que el material que más tenemos desde esta última campaña. Principalmente se ha hecho el estudio fotográfico y los montajes para que posteriormente las personas que se dedican a lítica puedan hacer un estudio un poco más pormenorizado y clasificarla. En el caso de las cuentas de collar, que también hay miles y miles, hemos ideado un sistema por medio de una caja con subdivisiones, agujas, alfileres y demás, para poder individualizar cada una de ellas y comenzar con el estudio fotográfico a través de lupa, fotografía de detalle, y clasificarla como se debe para a partir de ahí realizar otros análisis.
1: De forma paralela a las excavaciones y al estudio de las piezas encontradas, se va interviniendo para consolidar las estructuras hidráulicas, murallas, cabañas y tumbas, para poner en valor este patrimonio arqueológico único en Europa.
3: Hemos iniciado la excavación como una excavación arqueológica más y con el objetivo de llegar a aquellas estructuras, a aquellas piedras que se conservaran en su posición originaria. Una vez que hemos visto cómo se conservaban las distintas partes de la tumba, las distintas piedras, lo que hemos hecho ha sido documentarlo gráficamente, tanto a nivel de dibujo como de fotografía y fotogrametría, que nos permite después tener una planta completa de la sepultura. Con esa información, junto con la información que nos facilita el resto de la tumba de la necrópolis, hemos hecho la restauración.
1: Desde Luis Siret, descubridor del poblado, hasta nuestros días, no se ha parado de estudiar el yacimiento, aunque es desde 2005 hasta ahora cuando se han producido los mayores avances. Aún así, lo excavado es una parte muy pequeña de lo que es el poblado de Los Millares.
4: Pese a todos los esfuerzos y 130 años de investigación, es difícil calcularlo, pero habremos podido investigar, excavar aproximadamente un 7 u 8% de todo lo que es solamente el poblado. Estamos en un asentamiento que tiene hasta 162 hectáreas, formado también por la necrópolis y por toda una serie de fortines, con lo cual evidentemente esto realmente tendrá investigación para muchas generaciones de arqueólogos, ¿no?
1: Hay nuevas campañas diseñadas y proyectos para conocer el uso del fuego en sus artes funerarios, además de intervenir en yacimientos cercanos al poblado y que formaron parte de la sociedad de Los Millares. Todo para desentrañar la historia que aún late bajo tierra.
5: Hasta aquí este monográfico en el que nos hemos paseado por la prehistoria reciente, la edad del cobre y lo importante que fue el sur de España, en concreto lo que ahora es Andalucía, para empezar a formar esas sociedades un poquito más complejas. Nos vamos, en 7 días volvemos a la Radio Televisión Pública de nuestra comunidad autónoma, a Canal Sur y en concreto aquí, a Conciencia. 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

0: Un nuevo decreto de comedores escolares está ya en vigor en todos los colegios de España.
1: Este real decreto realmente para nosotros no ha supuesto un gran cambio.
0: La norma obliga, entre otras cosas, a menús supervisados por nutricionistas desde infantil hasta bachillerato.
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0: Hoy en Consumo Cuidado contaremos con expertos que nos contarán el impacto de esta nueva norma y con centros que ya la aplican.

Bueno, en abril de este año, 2026, ha entrado el nuevo Real Decreto en el que se establecen unas nuevas normas para los menús escolares. Y la novedad es que es de obligado cumplimiento para todos los centros educativos, sean privados, concertados o públicos, desde la escuela infantil hasta el FP, es decir, todo el rango de niños. Los aspectos más importantes que se priman en este nuevo Real Decreto es la sostenibilidad alimentaria, es decir, queremos que el menú de los colegios sea sano para los niños y sano para el planeta. Por eso se va a buscar mucho la sostenibilidad, se va a buscar que haya poco desperdicio alimentario y que haya un correcto reciclaje de los alimentos. Desde el punto de vista de lo que se le ofrece a los niños, a los comensales, pues se va a reducir el consumo de carne, vamos a poner una vez a la semana carne, y carnes ultraprocesadas, lo que son embutidos, por ejemplo, una vez al mes como máximo. Se va a fomentar el consumo de productos integrales, cereales integrales, arroz integral. Se potencia también el consumo de las legumbres, de frutas y verduras. Y de postre, la opción principal va a ser fruta. Es decir, todos esos yogures, helados, natillas y tal, quedan totalmente relegados. Y después, como bebida, la única opción es agua. Y si es posible, agua del grifo. Aceite de oliva virgen extra o aceite de oliva virgen y sal yodada. Esos son los aspectos así fundamentales. Un menú infantil, al igual que un menú de un adulto, porque al final los niños y los adultos debemos comer igual, va a cambiar la cantidad, pero los requerimientos nutricionales son los mismos. Debe tener una parte muy importante de verdura, a ser posible verdura fresca, ahora que empieza el calor, pues podemos aprovechar los gazpachos, por ejemplo. Y después una parte en la que haya algo de proteína y algo de hidrato de carbono. Por ejemplo, ponemos una primera ensalada, una ensalada de primero, y de segundo podemos poner un plato de pollo, por ejemplo, con arroz. O podemos poner de primero un gazpacho y de segundo pues un pescado con unas patatas. Eso sería un menú completo de postre, fruta y de beber agua. Y si es posible, pan. Y si es posible, que ese pan sea integral. El Real Decreto contempla que se ofrezca diferentes tipos de menú para diferentes grupos poblacionales. Así, con un certificado médico, el niño puede solicitar en el centro educativo un menú especial, por ejemplo, celíaco, o sin carne, o sin leche, según sus alergias o intolerancia alimentaria. Pero también tenemos que contemplar y defender aquellos posicionamientos que cada uno tengamos por ideología o por religión. Así también podemos ofrecer un menú halal, un menú kosher, o podemos ofrecer un menú vegano o vegetariano. Y los centros educativos están obligados, digamos que, a complacer, a contentar estas demandas, porque así lo demanda la sociedad. La fruta y las verduras son la base de la pirámide nutricional, la base de la pirámide que promociona el Colegio de Dietistas y Nutricionistas de Andalucía, CODINAN. Es fundamental porque me aportan fibra, me aportan vitaminas, me aportan también mucha cantidad de agua y minerales que son necesarios. Y desde el punto de vista de la sostenibilidad alimentaria, son alimentos 100% sostenibles para el medio ambiente. Por lo tanto, son fundamentales que estén presentes en nuestra alimentación. En los colegios tiene más importancia si cabe, porque los niños tenemos que acostumbrarlos, tenemos que enseñarles a que su paladar se acostumbre a comer frutas y verduras en todas las comidas, normalizar la presencia de estos alimentos. Por eso los centros educativos, además de educarnos en valores y educarnos en materias, nos tienen que educar también en hábitos saludables. Los alimentos ultraprocesados deben quedar excluidos dentro de los menús escolares y, a ser posible, dentro del entorno escolar, es decir, cantinas, cafeterías o centros que vendan algún tipo de producto con máquina de vending. Los alimentos ultraprocesados o los productos ultraprocesados quedan totalmente eliminados. ¿Por qué? Porque aportan una cantidad de calorías que son innecesarias, aportan azúcares que son innecesarios, aportan sal y en muchas ocasiones también aportan grasas de la peor calidad posible. Por lo tanto, son productos que debemos excluir del entorno educativo de nuestros hijos. Una de las cosas que persigue este nuevo Real Decreto es luchar contra la gran pandemia que tenemos, que es la obesidad y el sobrepeso infantil, con todas las consecuencias que eso acarrea después a futuro, como problemas de hipertensión, diabetes, problemas de articulaciones, problemas de autoestima, es decir, todas esas cosas en las que está promoviendo este nuevo Real Decreto. Por tanto, tenemos que hacerle mucho caso, porque lo que estamos buscando es la salud presente y futura de nuestros hijos. Pensemos que somos máquinas, somos animales que funcionamos con energía. Yo a mi coche le puedo echar serrín o le puedo echar gasolina,
Si le echo serrín, sé lo que va a ocurrir, que al final el coche se va a estropear. Pues eso ocurre cuando nosotros comemos. Si nuestra alimentación es una alimentación basada en serrín, por decirlo de alguna manera, alimentos de mala calidad, al final nuestro cuerpo lo sufre, lo padece. Lo puede padecer de forma directa o de forma indirecta. De forma directa sería, pues me encuentro bajo de energía, estoy fatigado, me duele la barriga, estoy irascible. Pero también puede ocurrir de forma indirecta, es decir, el comer esos alimentos que no son saludables van a acarrear patologías a medio o largo plazo. El exceso de sal, por ejemplo, acarrea hipertensión. Cada vez hay más niños con hipertensión, que es una enfermedad típica de adultos, no típica de niños. Cada vez los niños debutan antes con diabetes tipo 2, cuando es una patología igualmente de adultos, no de niños. Todo eso viene asociado a una falta de actividad física y una mala alimentación. Por eso los centros educativos deben prestar especial atención a qué se está ofreciendo a nuestros críos, teniendo en cuenta que muchos de nuestros hijos comen allí de forma obligada porque sus padres, por motivos laborales, no pueden atender la alimentación en casa. Por lo tanto, el colegio, el centro educativo, es responsable también de esa alimentación que están teniendo sus críos y de esa salud futura de esos niños. Las familias tienen un papel también fundamental, porque lo que estamos intentando educar en los centros educativos después debemos llevarlo a casa. Es decir, poco argumento va a tener si yo a mi hijo en el colegio le doy gasolina de buena calidad y en casa le doy serrín. Es decir, que aquí tiene que haber un compromiso de todo el mundo, de los centros educativos, de los inspectores de sanidad que velan para que este menú se cumpla, de los catering que apuestan por esto, de los directores de los centros educativos, de las autoridades políticas que ponen estas leyes y de nosotros como padres o madres, que tenemos que también hacerle aplauso a este tipo de medidas y continuarlas en casa. Tenemos que pensar que los niños se enfrentan a nuevos retos todos los días y uno de esos retos puede ser la comida o un nuevo alimento. Hay estudios que dicen que hay que enfrentarse hasta o exponerse hasta 20 veces para que un alimento me guste o empiece a gustarme. Es decir, que es un reto importante el que van a tener esos niños y esos comedores escolares para conciliar esa relación. Pero es que también ese reto continúa en casa. Es decir, que si yo ofrezco una verdura en el colegio, en casa debería seguir ofreciéndola. A mí en consulta muchas veces me dicen los padres, hay que ver que mi hijo en el comedor come estupendamente y en casa le cuesta mucho comer. ¿Por qué? Bueno, porque en el comedor come con otros niños y entonces al final lo que está haciendo es imitar. En casa hay veces que no está imitando a nadie, porque nosotros como padres a lo mejor no estamos dando el ejemplo que deberíamos darle a la hora de comer. Por lo tanto, todos debemos comprometernos en ofrecer un menú saludable y comer en casa, comer con ellos. Si durante el almuerzo no podemos hacerlo porque estamos trabajando, pues en la cena vamos a intentar comer con nuestros hijos para que nuestros hijos nos vean como modelo que está comiendo una cosa, por lo cual yo repito y replico lo que come mi padre. La alimentación equilibrada es fundamental para que el rendimiento académico de nuestros críos sea el óptimo. ¿Por qué? Porque el alimento al final me aporta los nutrientes que mi cuerpo necesita. Una mala alimentación va a hacer una mala digestión y por lo tanto mi cuerpo no va a estar pendiente de estudiar o de atender en clase, sino va a estar pendiente de hacer esa mala digestión. Por tanto, hay una relación directa entre comer bien y aprender mejor. Nosotros en la Habitación Saludable estamos formados por un equipo de dietistas nutricionistas especializados en restauración colectiva. Restauración colectiva es precisamente el campo en los colegios. ¿Qué es lo que hacemos nosotros? Un director de un centro educativo se pone en contacto con nosotros como dietista nutricionista, con cualquier dietista nutricionista colegiado en Andalucía. Ese dietista lo que va a hacer es revisar el menú, ver qué cosas se pueden mejorar o qué cosas hay que cambiar, desarrollar unas fichas técnicas. Esa ficha técnica sería la receta donde vienen determinados todos los alérgenos, cómo se prepara la receta, los gramajes, para que cumpla los requerimientos nutricionales del crío. Después eso se planta en una plantilla, en un menú de 4 semanas. Normalmente se plantea uno para la temporada primavera-verano y otro para otoño-invierno. ¿Para qué? Para que haya frutas y verduras de temporada y haya una rotación de alimentos. Eso se lo ofrece a los críos y es también papel del dietista nutricionista formar a los cocineros, formar al equipo de cocina, a los monitores de comedor, para que entiendan el por qué se están tomando estas decisiones. Y también es ideal, y es algo que nosotros hacemos desde la Habitación Saludable a nuestros clientes, es ir a los colegios a hablar con los padres para explicarles qué beneficio tienen directo para sus hijos. Si los padres entienden que eso es beneficioso para sus hijos y los monitores de comedor entienden que eso es beneficioso para sus alumnos, el trabajo está hecho. El nuevo Real Decreto es fundamental, es necesario y viene también a estandarizar, porque ahora todos los niños de toda España van a comer bien, independientemente de si están en un colegio público, privado o concertado. Así que es un beneficio para toda la población.

0: Uno de los objetivos de este decreto era mejorar la calidad nutricional de los menús escolares y por ello pues establece una serie de criterios de orientaciones nutricionales para la confección y la programación de los menús de los centros educativos. Todo ello con el objeto pues de mejorar sobre todo la accesibilidad a una comida saludable de calidad a todos los menores que se encuentran escolarizados, sobre todo para algunos menores cuya comida principal que hacen durante el día es la comida del mediodía que hacen en el colegio, y por los altos índices de obesidad que existen en la población infantil, que era uno de los principales motivos que han llevado a la publicación de esta norma. Desde FAQUA tenemos una valoración positiva de esta norma. Durante mucho tiempo hemos demandado que las recomendaciones que existían hasta el momento fuesen ya normas de obligado cumplimiento y con este Real Decreto entendemos que van a ser así. De hecho, ya establece esta competencia sancionadora en el caso de que no se cumpla con los criterios del decreto. Aún así, también entendemos que podía ser mejorable en algunos aspectos, pero para nosotros la valoración es positiva porque hasta el momento lo que existía no era obligatorio. A nosotros han acudido diferentes AMPAs de distintos colegios en Andalucía. Algunas de ellas, de esas quejas que nos han trasladado, nosotros nos hemos hecho eco y hemos hecho denuncias ante la administración de las circunstancias de estos comedores, y sobre todo lo que los padres venían denunciando eran cantidades insuficientes, que no se cumplía con el menú que se había programado, había cambios en los menús que no se comunicaban a la familia, la falta de alimentos frescos, el exceso en algunas ocasiones de productos ultraprocesados, es decir, todas cuestiones que entendemos que con la nueva programación y con lo nuevo que se establece en el decreto pueden mejorarse. En el decreto se establece la obligación que tienen todas las empresas concesionarias de estos comedores, que tienen el servicio de comedor, de comunicar a las familias los menús que los niños van a tener durante la semana. Ahí los padres pueden controlar un poco si se cumple o no se cumple con lo que establece también la norma, porque pueden ver la variabilidad de alimentos, la frecuencia de ciertos alimentos, el tipo de alimento que los niños toman. Y en el caso de detectar, en algún caso, pues que no se cumple con los menús, las cuestiones que hemos indicado anteriormente, ¿no?, en la frecuencia, en el contenido, en los preceptos que se recogen en la norma en cuanto a los criterios orientadores, pues siempre puede llevar a cabo una denuncia en la administración competente. Bueno, en este caso sería la Consejería de Salud, que es la competente en temas de salud y de seguridad alimentaria, o incluso la Consejería de Educación, si tiene que ver con el cumplimiento por parte de la empresa de condiciones recogidas en los pliegos de las concesiones de los comedores. Pues estar atento a los menús que les envían y si no es así, reclamarlos para ellos comprobar y controlar cuál es la alimentación que están recibiendo sus hijos, y en el caso de comprobar que eso no es así, que los niños le trasladan algún tipo de queja o deficiencia del comedor, pues ponerlo en manos de la administración competente. Desde FAQUA entendemos que la administración pública tiene que tener un papel muy activo y ahora más que antes, porque ahora mismo existen ya competencias sancionadoras. Entonces debe de haber un reforzamiento tanto en los planes de inspección, que ya existe un plan de inspección que es el PINOCA, que es un plan nacional en el que se establece uno de los programas, el control de los menús escolares, con los criterios que establece este decreto. Entonces debería de existir un papel más activo de la administración a la hora de inspeccionar y de valorar que se está cumpliendo con los requisitos del decreto. Nosotros, como te he indicado, la valoración es positiva, por lo que supone ante lo que había anteriormente. Es cierto que hasta que no comience a andar no veremos qué frutos va a tener, pues tanto en repercusión de la salud de los menores y en su mejora en la alimentación. Eso habrá que verlo todavía, pero sí es verdad que sí detectamos algunas cuestiones que se podían haber abordado y que no se han abordado. Por ejemplo, los menores de 0 a 3 años quedan fuera de este decreto. Es verdad que no se trata de una enseñanza obligatoria, pero son centros educativos que también podrían estar incluidos. Y es importante también que en esas edades también se establezcan ya hábitos de alimentación saludable y equilibrada. Entonces, esa es una cuestión que no se aborda en el decreto, igual que la potenciación de las cocinas in situ, las cocinas físicas en los colegios. Eso ha ido desapareciendo. En la actualidad son escasos los colegios que mantienen cocinas y eso es algo muy importante para garantizar uno de los objetivos de la norma. Y eso no se potencia, no queda, pasa un poco por alto y se sigue potenciando el tema del catering y de las empresas externas que llevan los menús a los colegios. Es una cuestión también que se podía haber tratado, igual que también se podía haber mejorado la inclusión, el porcentaje, aumentar el porcentaje de producto ecológico dentro de la confección del menú. Cuestiones de ese tipo entendemos que se podían haber abordado. Pero bueno, vamos a ver cómo van dando el decreto y si posteriormente, ante la andadura, ¿no?, ante cómo se va a ir aplicando, pues se pueden llevar a cabo modificaciones que enriquezcan aún más esta norma.
1: Nos encontramos en el Colegio Alemán de Sevilla, aquí en el patio de primaria, y esto no es solamente patio, bueno, eso es patio. Aquí tenemos nuestras aulas verdes y también aquí hay una parte de comedor para los mayores de la ESO. Este Real Decreto realmente para nosotros no ha supuesto un gran cambio, porque desde que implementamos la cocina propia, también ya implementamos nuevas normas, como por ejemplo la fruta a diario, muy poco frito. Por lo tanto, teníamos que hacer muy pocas adaptaciones. Llevamos ya el tercer año con cocina propia y la verdad es que no nos hemos arrepentido nunca porque tenemos la cocina aquí mismo en el colegio, por lo tanto el tiempo de producción es mucho más directo desde que la producción hasta que el alumnado pueda comer. Tenemos un mayor control sobre lo que come nuestro alumnado, podemos usar menos procesados y más verdura y fruta fresca. Y lo controlamos aquí y además lo podemos adaptar al calendario de la fruta y de la verdura de temporada. Además podemos adaptar mucho mejor al alumnado que tiene necesidades especiales como alergia o intolerancias. Como somos el colegio alemán, aquí vienen muchos alemanes y en Alemania está mucho más extendido lo de alimentarse de forma vegetariana o vegana. Entonces ya estamos acostumbrados y aquí atendemos a cualquier intolerancia, cualquier alergia o cualquier necesidad especial. Además, por supuesto, si se prepara aquí en el mismo momento, tiene mucho mejor sabor y más aceptación. Eso se nota también en los números que ahora comen aquí más alumnos y alumnas y también bastante más profesores y profesoras. Y claro, esto se habla, ¿no? Se habla lo que ha gustado, lo que no, lo que a lo mejor le gusta más a los adultos y más a los niños y a las niñas. Y con esto también es un lugar de convivencia. La convivencia y el comedor es un conjunto. En el comedor hay que sentarse bien, hay que saber cómo se cogen los cubiertos, hay que lavarse antes las manos, hay que recoger también la vajilla. Entonces, por supuesto, es un lugar para educar y para convivir. Al final son rutinas diarias, ¿no? Que se pone la mesa, ellos conocen su turno, dónde se sientan, con quién se sientan, fomentamos la autonomía, que hay que echarse la agüita, mientras más crezcan comen ya de forma muy autónoma. Entonces todos estos son hábitos que al final pertenecen a la educación integral. En general ha mejorado mucho la calidad de la comida y la calidad de la convivencia. Las familias reciben, por supuesto, el menú semanal y mensual. Y también las familias, con previa inscripción, pueden venir aquí los viernes a degustar el menú para que sepan exactamente lo que comen sus hijos e hijas ese día, por ejemplo, ¿no? Y también tiene buena aceptación. Y también es muy importante decir que la comida saludable no empieza y termina en el comedor. Hay que llevarla al aula. Ahora voy a dar un ejemplo concreto. Y también es importante informar a las familias cómo luego pueden seguir con la comida saludable en casa, ¿no? Que, por ejemplo, damos sugerencias y propuestas para una cena saludable. Hay que concienciar al alumnado desde muy pequeñitos y hay que hacerlo de forma un poquito más lúdica para que les guste. Concretamente, en segundo de primaria están llevando en la asignatura Conocimiento del Medio, en Sachkunde, un proyecto para los hábitos saludables relacionados con el calendario de fruta y verdura de temporada. Su producto final va a ser un recetario. Siempre necesitamos la colaboración desde casa, ¿no? Porque, como digo, tenemos que remar en la misma dirección. Entonces informamos a las familias que si van de compras, que se lleven a sus hijos y sus hijas para mirar qué verdura, qué fruta viene aquí de España y qué fruta tiene un camino largo de importación. Por otro lado, hay familias que tienen un huerto, otros se van los fines de semana al campo. Allí también podemos mirar

lo que crece ahora mismo y lo que podemos cosechar. Después de informarnos sobre la fruta y de la verdura de temporada, ahora hay que poner las manos a la obra, porque queremos tener un recetario. Entonces, con esta fruta y esta verdura hay que preparar algo, hacer una foto, apuntar la receta y entregárselo a las tutoras en este caso. Y el alumnado se ha enganchado a esto de verdad. Y no solamente han hecho fotos, han traído sus elaboraciones aquí al colegio. Por lo tanto, esto ya lo han interiorizado. Y en clase también colgamos el calendario de fruta y verdura. En este caso nos interesaba marzo, la temporada o la época de la primavera, pero con esto vamos a seguir. Además, lo enlazamos con el Día de Andalucía y miramos de qué provincia proviene qué fruta o qué verdura típica. Para llevar a cabo todo lo que hemos comentado antes, estamos trabajando con una empresa experta en nutrición, que trabajan con nutricionistas, con especialistas, que forman a la cocinera, a los cocineros. Además, en el centro contamos con la figura del coordinador del comedor, que está todo el día con el alumnado dentro del comedor, aparte de las monitoras, que por supuesto aseguran este lugar de convivencia, este lugar educativo del que hemos hablado antes, está él, para ver si se lleva a cabo realmente lo que nos hemos propuesto.

0: Nos encontramos en el comedor del Colegio Alemán de Sevilla. La instalación de la cocina propia en nuestro centro supone una gran ventaja. Y los menús son diseñados por un equipo de dietistas, nutricionistas del catering de Ser Unión. Y en consonancia con nosotros, con el equipo educativo, mejoramos, vemos las propuestas que hay de mejora en cada momento. Aquí elaboramos menús dependiendo de las exigencias de cada alumno y, por supuesto, el vegetariano y el vegano también están contemplados y así lo tenemos disponible. Estamos cumpliendo el Real Decreto en el 80% desde antes de la implantación del mismo. Respetamos el tema de frutas, verduras y hortalizas de temporada y frescas y de proximidad. Ahora mismo lo que el Real Decreto marca como nueva normativa es la legumbre en un segundo plato, una vez en semana, y los cereales integrales, o bien el arroz o bien los macarrones. Nos dejan elegir una de ellas. Nosotros, como hemos estudiado que el macarrón integral se come mejor que el arroz, pues hemos preferido que sea el macarrón integral y el arroz en blanco. Disponemos de menú alérgicos para que lo demande. La comunicación con la familia es casi continua. Publicamos los menús en nuestra plataforma de Educamos y cualquier cambio que haya al respecto sobre ese menú se hace por diferentes canales en el momento, de manera instantánea. Los menús bien especificados, el aporte energético, los alérgenos, y está todo especificado por nuestro grupo de nutricionistas y dietistas. También tenemos un menú propuesta de cenas acorde a lo que se ha servido durante el mediodía y con ese mismo aporte calórico o vitamínico que corresponde en la cena. Evidentemente, este menú saludable que estamos implantando debe de tener una continuidad en casa, tanto en periodos vacacionales como fines de semana e incluso este tema que estamos hablando de las cenas.
1: Una normativa que busca mejorar la alimentación y los hábitos desde la escuela. Nos vemos la semana que viene aquí en Consumo Cuidado.

La innovación tecnológica se pone al servicio del medio ambiente con un sistema de boyas inteligentes que vigila al detalle la calidad de las aguas en la bahía de Cádiz. Además, conocemos Glucotip, una herramienta que permite a los nutricionistas monitorizar en tiempo real a sus pacientes y analizar con inteligencia artificial sus picos de glucosa. Y en nuestra sección Hablamos con, aprenderemos todo sobre el concepto de gigafactorías de la mano del experto Carlos Emilio Rabazo. Así que no te muevas de ahí, que en unos momentos comienza En Red con todo esto y mucho más.

0: Córdoba es un referente mundial en el campo de los trasplantes de órganos y no podía ser otro lugar en el que se aplicara de manera pionera la inteligencia artificial en este sector. Hoy en Enred conocemos todo lo que aporta la tecnología de moda con un único objetivo: ayudar a salvar vidas.
1: Y es que cuando la vida de una persona queda a merced de una decisión, toda ayuda es poca. Y en el caso de los trasplantes hepáticos, la IA ha venido a resolver un problema que afectaba a las listas de espera. ¿Cómo lo ha hecho? Con el llamado modelo GEMA.
2: Es un sistema de apoyo a la decisión, como casi todo lo que hacemos en biomedicina, en el cual lo que tratamos es de que ayudar al orden de los pacientes en lista de espera. Entonces, esta modelo matemático trata de, basándose en una serie de variables de los pacientes, el darles una determinada puntuación para ordenarlos en esa lista de espera por el trasplante hepático.
3: Surge a raíz de un problema que se dieron cuenta que las mujeres esperaban más tiempo que los hombres para recibir un trasplante de hígado. Permanecían más tiempo en lista y esto les ponía a tener mayor riesgo de mortalidad en espera de un donante adecuado.
1: Una desigualdad de género en el acceso al trasplante debida a un aspecto mejorable en el modelo matemático utilizado hasta ahora.
3: Nosotros utilizamos un modelo que se basa en parámetros de la analítica de sangre, una combinación matemática de estos parámetros, y uno de esos parámetros es la creatinina.
4: Consideramos el ejemplo de dos pacientes, un hombre y una mujer, a los cuales el riñón le funciona pues igual, tiene la misma función renal. En el caso de los hombres, como tienen una mayor masa muscular, el valor de la creatinina, que es la variable que mide esa función renal, pues van a tener valores más altos. Esta variable, que se utiliza en el modelo MEL para priorizar a los pacientes, va a priorizar más a los hombres que a las mujeres, porque tienen esos valores más altos.
1: Detectado el problema, ahí va la solución.
4: Lo que hemos hecho ha sido sustituir esta variable. La creatinina la hemos cambiado por otro filtro glomerular que es más preciso.
3: Encontramos ese parámetro, es un parámetro que se llama el filtrado glomerular del Royal Free. Lo hemos ya entrenado y validado en más de 15.000 pacientes en tres países diferentes: España, Reino Unido y Australia, con tres sistemas completamente diferentes de trasplante, tasa de donación diferente.
4: Y hemos comprobado que al entrenar el modelo con estos datos y sustituyendo la creatinina sérica por esta nueva variable, pues se consigue enmendar esta disparidad en el acceso al trasplante hepático.
3: Un profesional que quisiese adquirir ese grado de competencia, de experiencia del modelo de inteligencia artificial, pues tendría que trabajar consecutivamente durante más de 300 años y aún así no llegaría a ese grado de perfeccionismo en las predicciones.
1: Se suma este uso de la inteligencia artificial a otro ya consolidado y que cumple diferente función. Nos remontamos al año 2009 para encontrar el germen del llamado modelo madre.
5: Creamos un modelo en el cual pues emparejábamos los receptores que había en lista con los donantes que se ofertaban, ¿no? Tanto los receptores como los donantes tienen sus características, sus parámetros, ¿no? En total, si combináramos los de uno y los de otro, llegaríamos a combinar 400 parámetros, ¿no? Y sobre esos 400 parámetros o variables tenemos que tomar decisiones.
1: Y esto teniendo en cuenta que no siempre el paciente más grave es el más adecuado para recibir un órgano concreto.
5: Tú se lo puedes asignar al que está peor, que es el criterio primero que nosotros elegimos, pero que ocurre que a lo mejor el donante tiene un peso que no se adecua a ese receptor, es de otro grupo sanguíneo. Y luego también ocurre el problema de los empates, ¿no? ¿Qué ocurre con dos receptores que tienen la misma gravedad en puntuación? Y esos empates o esas diferencias la inteligencia artificial las resuelve muy bien.
1: Y es que el tiempo les ha dado la razón. La IA ayuda, y mucho, al trabajo de estos especialistas, pero no está preparada para asumir su papel.
5: Obviamente un clínico con experiencia, con mucho conocimiento, pues normalmente tiene una capacidad de emparejar bien, para, por así decirlo, en torno al 82%.
3: Los clínicos tenemos que asumir que en la toma de decisiones, sobre todo cuando son tan importantes como para definir si una persona necesita o no un trasplante o cuándo lo necesita. Tenemos que apoyarnos en modelos de este tipo.
4: La inteligencia artificial no tiene como objetivo sustituir a ningún médico, ningún facultativo ni a nadie. Siempre es servir de apoyo a la decisión. Entonces todo lo que sea tener un apoyo, pues pienso que bienvenido sea.
1: Inteligencia artificial en la capital andaluza de los trasplantes para soluciones muy reales.

¿Sabías que se están desarrollando robots a partir del cuerpo de arañas muertas? En el año 2022 se acuñaba el término necrobot para referirse a dispositivos robóticos que usan como base restos biológicos de animales. Las investigaciones en torno a este concepto surgían cuando dos investigadores de la Universidad Rice de Estados Unidos, Fay Yap y Daniel Preston, decidieron aprovechar la fisiología de una araña lobo para utilizarla como un mecanismo de agarre. Todo gracias a que el cuerpo de este insecto representa la arquitectura perfecta para crear pinzas de pequeña escala que se pueden emplear, por ejemplo, en la manipulación de microchips o en tareas de recolección de pequeños elementos en la naturaleza. Además, las arañas pueden cargar hasta un 130% más que su propio peso y repetir la función de agarre con precisión durante más de 1000 ciclos. No es la primera vez que se utilizan modelos animales para el desarrollo de tecnología robótica. Por ejemplo, los dedos de los gecos han servido para fabricar mecanismos de adhesión y en Andalucía un equipo de la Universidad de Sevilla desarrolla drones bioinspirados por el vuelo de los pájaros. Por el momento, la manipulación del cuerpo de las arañas es una solución biodegradable y de bajo coste que abre un abanico de posibilidades para la alianza entre animales y robots.

0: Profesionales del sector sanitario han desarrollado Glucotip, una innovadora herramienta para ayudar a los nutricionistas a monitorizar a sus pacientes en tiempo real. Mediante la inteligencia artificial, pueden analizar los picos de glucosa en los usuarios para mejorar su salud metabólica.
1: ¿Qué es Glucotip?
2: Glucotip es un sistema que te permite conocer cuáles son los alimentos dentro de lo que uno habitualmente consume que más te sube el azúcar y una vez que los tienes identificados puedes hacer una recomendación nutricional para aplanar esos picos de glucosa y mejorar tu salud.
1: ¿Y cómo lo hacéis?
2: Pues lo hacemos colocando un sensor de continuo de glucosa. Son sensores que te van midiendo cómo va modificándose tu azúcar, no en la sangre, pero sí debajo de la piel, que es parecido. Y entonces, a la vez, mientras estás con esos 14 o 15 días de monitorización de la glucosa, a la vez vamos viendo, uno va registrando lo que come. ¿Qué ocurre al cabo de ese tiempo? Que podemos cruzar los datos de lo que uno ha registrado que comía y de cómo oscilaba su glucosa y podemos decir, pues mira, quizá te sientan mejor los garbanzos que las lentejas.
1: ¿Y vosotros habéis desarrollado el software que analiza todo eso?
2: Que registra y que cruza los datos y que lo analiza, efectivamente.
1: ¿Por qué es importante que exista esta alternativa que se diferencia de todo lo que existe ahora mismo en el mercado?
2: Ahora ya se dice que no hay que mirar las calorías, que lo que hay que mirar son los picos de glucosa. Si yo te digo, Tamara, tienes que vigilar tu peso, tú me dices, bueno, me compro una balanza y eso miro a ver cuánto peso. Si digo, Tamara, tienes que vigilar las calorías, tú me dices, pues bueno, me miro las etiquetas nutricionales y miro que tiene más calorías, menos calorías. Pues digo, Tamara, tienes que vigilar tus picos de azúcar. ¿Cómo lo haces? Hay muy pocas herramientas en el mercado para hacerlas y ninguna está diseñada para el nutricionista.
1: Para el usuario es sencillo, es decir, él es monitorizado, el control lo lleva el nutricionista o el profesional. Entonces, ¿es algo cómodo para los usuarios?
2: Facilísimo. Hemos monitorizado, para quien piense que puede haber una brecha generacional o lo que sea, hemos monitorizado a pacientes de 80 años, de 82 años, hemos monitorizado a pacientes de 15 años, de 16. El método es sencillo, es cómodo.
0: Una herramienta muy útil para los usuarios, ya que sin duda contribuye a mejorar su calidad de vida. Pero también es muy importante para los nutricionistas, ya que el Glucotip les aporta información más específica sobre los pacientes.
3: Pues Glucotip lo que hace es tener datos del paciente en tiempo real de cómo le afectan los alimentos. Para eso necesitamos dos cosas. Un extractor de datos que va a ser nuestro monitor continuo de glucosa, es decir, nosotros vamos a tener un monitor donde vamos a tener minuto a minuto cómo está esa glucosa y por otro lado, igual que hacemos nosotros en la consulta clásica, que es preguntarle qué es lo que come, porque yo para hacer una modificación tengo que saber lo que come, hemos diseñado desde Glucotip una aplicación apoyada en inteligencia artificial donde vamos identificando qué es lo que va comiendo el paciente en el momento justo que está también monitorizado.
0: Sin este método, el plan nutricional que el nutricionista le traslada al paciente es, sin duda, mucho menos exacto.
3: Eso es simplemente mediante hacemos una foto al alimento, con inteligencia artificial vamos identificando todos los ingredientes. Al final de ese proceso, que es la vida que tiene el sensor y es los estudios donde nosotros lo hemos validado, al final obtenemos aproximadamente, dependiendo de la variabilidad que tenga el paciente en su dieta, pues 600, 700 registros. Y nosotros, mediante un algoritmo matemático apoyado también con inteligencia artificial, somos capaces de identificar cuál es tu mejor alimento. Es decir, no es que haya aquí alimentos buenos o malos. Es decir, si yo habitualmente como 5 frutas, que son las frutas habituales, si yo tengo un problema de cualquier tipo, pues yo lo que puedo analizar, ¿cuál es tu mejor fruta?
1: ¿Cómo de importante es aplicar la tecnología a la salud?
2: Es básico, básico y fundamental. Quiero decir, gracias a la tecnología nosotros podemos tener datos. Lo que teníamos antes de la tecnología era lo que te contaban o lo que ellos opinaban o lo que recordaban cuando tú le preguntabas. Ahora tú ves exactamente lo que hay. O sea que para nosotros la tecnología es básica, no solamente para el registro, sino luego para el análisis. Un análisis tan complejo que necesita inteligencia artificial, data mining, en fin, un montón de cosas que antes no lo podíamos hacer a mano, imposible.

0: La inteligencia artificial ha pasado de ser una herramienta prácticamente desconocida para el gran público a una de las mayores revoluciones que hemos vivido tecnológicamente hablando. Sobresale el uso de la IA generativa, una rama que se ha perfeccionado de tal forma que ya son muchos quienes delegan toda su confianza en las herramientas que la utilizan. Todo un error, ya que no siempre lo que muestra o dice la IA es verdadero o del todo correcto. Es lo que se conoce como alucinaciones de la inteligencia artificial, un fenómeno que se produce cuando uno de estos modelos de lenguaje facilita una respuesta errónea. Esto puede deberse o bien a que los datos con los que el modelo ha sido entrenado también son incorrectos o a que faltan algunos de ellos, por los que la IA cubre estos vacíos de información de la manera que estima conveniente. Estas alucinaciones pueden ser un problema, especialmente para las empresas que utilizan la IA generativa por motivos de ciberseguridad. Y es que gracias a herramientas como ChatGPT, es posible estar al tanto de las últimas amenazas cibernéticas que hay en el mercado y sobre todo saber cuál es la mejor manera de protegerse frente a ellas. Pero si se producen alucinaciones, es posible que la empresa ponga en riesgo su ciberseguridad. Para evitar que uno de estos errores eche por tierra el uso de la IA generativa, es aconsejable tener una formación que mejore la redacción de prompts. Eliminar, si es posible, los datos falsos que han podido envenenar el entrenamiento de la IA e incorporar la propia alucinación al proceso de aprendizaje para que no se vuelva a repetir.
1: Datos, sensores y tecnología al servicio del medio ambiente. En la Bahía de Cádiz, un sistema de boyas inteligentes monitoriza en tiempo real la calidad del agua de sus playas. Una apuesta por la innovación aplicada a la protección del litoral y de la seguridad de los bañistas.
2: La vigilancia de la calidad del agua es clave para la salud pública y la protección del ecosistema marino. Hasta ahora, los controles se basaban en muestreos puntuales y análisis en laboratorio. Un sistema eficaz, pero limitado en tiempo y capacidad de respuesta. Es en este punto donde entran en juego las boyas inteligentes.
3: Una boya inteligente es un sistema de medida que se utiliza para monitorizar en tiempo real variables de calidad del agua. Un dispositivo que está integrado por una serie de componentes, como pueden ser, por ejemplo, una electrónica de control, un sistema de alimentación, un sistema que proporciona energía de forma independiente, formado por un panel solar básicamente y una batería, y una serie de sensores que permiten realizar unas mediciones en tiempo real.
2: Estos dispositivos funcionan como auténticas estaciones oceanográficas conectadas.
3: La principal ventaja que aportan las boyas inteligentes con respecto a los sistemas, digamos, tradicionales o convencionales, es que los sistemas convencionales se realiza un ensayo de laboratorio, digamos, tomando una muestra físicamente, con lo cual tenemos un retardo con respecto a la obtención del resultado que es imposible de eliminar con ese sistema. Con una boya inteligente podemos eliminar completamente este retardo y obtener una información directamente en tiempo real.
2: Todo esto se traduce en la posibilidad de limitar el baño en determinadas aguas durante unas horas, en lugar de hacerlos por periodos completos, mientras espera los resultados de las muestras recogidas.
3: Las playas es un claro ejemplo, ¿no? Por ejemplo, son los análisis que se realizan de E. coli y enterococos en calidad del agua en playa. Cuando yo tengo que realizar una serie de, digamos, mediciones periódicas, sobre todo en temporada de baño, y voy, cojo una muestra y a los 15 días obtengo un resultado. Ese resultado puede ser positivo o negativo. Si es positivo no pasa nada, pero si es negativo tengo un resultado 15 días después. A partir de ahí tenemos todo un procedimiento establecido que determina en un momento determinado el cierre de playa o algún tipo de medida concreta.
2: Una tecnología que no solo protege el medio ambiente, sino que también refuerza la seguridad de los bañistas y la confianza en la calidad de las playas, especialmente en zonas con alta presión turística.
4: Estas boyas marinas miden los parámetros físico-químicos como temperatura del agua, pH, turbidez y conductividad. Eso es lo físico-químico, y después hemos incorporado lo que son los sensores microbiológicos que miden parámetros y bacterias como son el enterococo y el E. coli.
3: Para que nos hagamos una idea en concreto de ese tipo de parámetros, pues determinan si el agua es más salino o menos salino, si tiene más turbidez o menos turbidez, Ese tipo de variables pues nos pueden servir, por ejemplo, en un momento determinado para determinar la calidad del agua, si ha habido algún tipo de vertido que ha aportado material, sobre todo material orgánico externo.
2: Unos dispositivos que concentran una gran cantidad de sensores que son los encargados de recoger en tiempo real el estado de las aguas.
3: La tecnología para la medición es bastante, digamos, diversa, ¿no? En el caso de los parámetros físico-químicos pueden ser sensores electroquímicos o sensores ópticos. En el caso de los microbiológicos se utiliza una tecnología basada en nanotecnología, valga la redundancia. Y en el caso de los iones se utiliza una tecnología que se basa en voltamperimetría, es decir, análisis de voltaje e intensidad dentro del agua.
2: Estos sensores recogen datos, los envían mediante sistemas de comunicación IoT y los integran en plataformas digitales donde se analizan y se interpretan casi al instante.
4: Al ser boyas que son totalmente autónomas, se encienden periódicamente, digamos, en el entorno medioambiental, en el cual no hay cables cercas y demás, y lo que hace es comunicarse a través de bien GPRS o 4G, que en este caso son las comunicaciones que utilizamos. En el caso de que por cualquier causa no haya alguna comunicación 4G en ese modo, en ese instante, lo que hacemos es que los datos se van almacenando en una propia memoria interna que tiene el dispositivo, y en cuanto consigue establecer conexión, vuelca todos los datos dentro de la plataforma, digamos.
3: Y se pueden visualizar los datos a través de una app, tanto en iOS como en Android. Y digamos que ahí es donde está

0: aportado el valor del tiempo real, o sea, el aporte del tiempo real. Es decir, en ese envío de datos que te permite directamente en un teléfono móvil disponer de toda la información.
1: Obteniendo una monitorización inteligente del litoral que convierte el mar en una fuente constante de información, una herramienta clave para proteger el